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1: Pero muy bien, pasaron 6 minutos de las 11 de la mañana en la República Argentina. Qué hermosa selección de tangos. Para comenzar desde aquí hasta las 13:30 horas. 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Para nosotros va a ser inicio de semana, porque en realidad ayer nos tuvimos día lunes. Así que sea un excelente día martes para todos ustedes, día 13 de octubre de este año 2026. En una mañana linda, agradable, no hace prácticamente nada de frío, eso sí, con cielo algo nublado, temperatura de 11 grados a esta hora de la mañana, con una máxima que rondará la barrera de los 15 grados. Hoy está previsto lluvia, sí, en un 75% de probabilidades. ¿Cómo va a estar el resto de la semana? Para mañana miércoles, mitad de semana, mínima de 8 grados, la máxima de 15 grados con cielo nublado y con un 70% de probabilidad de lluvia. Para el jueves, la temperatura mínima de 6 grados, la máxima de 15 grados con cielo nublado, con un 40% de probabilidad de lluvia. El viernes, mínima de 7, máxima de 15 grados con cielo nublado y con un 40% de probabilidad de lluvia. ¿Cómo se viene el próximo fin de semana? Sábado, mínima de 7 grados, la máxima de 16 grados con cielo parcialmente nublado, con un 45% de probabilidad de lluvia. Para el domingo, la temperatura mínima de 5 grados, la máxima de 16 grados con cielo nublado y con un 45% de probabilidad de lluvia. Bueno, va a ser una semanita inestable también. ¿Y sabes qué? Estoy mirando el pronóstico del tiempo para la próxima semana y va a ser una semana similar, con lluvia. Qué loco, ¿no? Impresionante. Lo que viene lloviendo, no solo aquí en la zona, sino que en gran parte del país. Estaba mirando imágenes en otros puntos del país, terrible, inundaciones, mucha agua, mucha lluvia. Bueno, ha sido una primavera bastante rara, ¿no? En el país, ¿no? Donde se viene registrando mucha, mucha agua. El fin de semana anduve recorriendo un poco la zona del río y es impresionante la cantidad de agua que lleva el Chimehui, Tremendo, algunos sectores que prácticamente están desbordados, otros que están muy al límite, es impresionante la cantidad de agua que ha caído en estos días, en estas semanas aquí en nuestra ciudad. Señor Gustavo Cañiculo, ¿usted cómo anda? ¿Qué tal? Buen día, bienvenido Gustavo, buena jornada.
2: ¿Qué tal, Nico? Buenos días a toda la audiencia de la radio. Un gusto, como decías, comenzamos la semana hoy día martes. Martes 13, ¿usted tiene alguna cuestión con eso?
1: No te cases y ¿qué más?
2: Ni te embarques, ni te no sé qué más, Día de, ¿qué? De brujas, dicen.
1: Dicen así, ¿no?
2: No sé, uno cree.
1: ¿Conoce alguna bruja?
2: Hay varias.
1: Ah, mirá.
2: Brujos también,
1: ¿no? Brujos también.
2: El brujo de la...
1: Sí. Usted fue a ver el fin de semana a Atahualpa, me dijeron.
2: Bueno, un fin de

0: semana cargadísimo de actividades.
1: Tremendo.
0: Y el brujo le pegó. ¿Por qué, Nico? Porque no llovió.
1: No, el sábado no llovió.
0: Bien, bien, Hugo.
1: Bien.
0: Una
1: bien,
0: para
1: bien.
0: Hugo.
1: Y aparte estuvo, no sé si notaron, el fin de semana estuvo la noche muy agradable.
0: Estuvo muy,
1: muy agradable, no hacía prácticamente nada de frío, más allá de que estaba encapotadísimo el cielo de la ciudad, como diría un conocido amigo. No llovió y la verdad que acompañó mucho el sábado. Fue bien. El día ideal para que justamente toda actividad que se realiza el fin de semana le vaya bien, excepcionalmente el día sábado, ¿no?
0: Tal cual, y aparte con tanta seguridad. Y aparte le tenemos que pedir el dato del barilochense ese, porque dijo Hugo, ese no le va a errar ahí. Así que bueno, felicitaciones a Huguito Melo, a todo su equipo, por el gran acordeonazo del Melón, que una vez más no defraudó, creo yo, porque hubo para todos los gustos, bueno, muy buenos músicos. Bueno, también vamos a hablar del rally, el rally que ha dejado, creo yo, un saldo positivo. Seguramente después Juancito nos va a comentar, vamos a estar hablando. Yo no estuve en la localidad, así que me perdí casi todas las actividades, pero le vamos a dar rápidamente los muy buenos días a nuestro compañero y amigo Don Juan Esteban Vivero. Juan, ¿cómo estás?
2: Hola Gustavo, Nico, ¿qué tal? Buenos días, buena semana, a pesar de que la semana arrancó el día de ayer, lunes, con el feriado.
0: Claro.
2: Pero ayer a la tarde, ya que están hablando del clima, qué hermoso que en un momento se puso, hasta pasadas las 18 horas que se vino la tormenta.
1: Estaba hermoso.
2: Hermoso, el clima ya...
1: Solcito salió, calentaba el solcito, estaba agradable.
2: Era típico de primavera, ¿eh?
1: Sí. Claro. Media primavera tuvimos.
0: ¿Dónde estás?
2: Nos duró unas horas nada más.
0: Mira, sí. Bueno, yo estuve por el Alto Valle, por el Valle, como dicen.
1: Ah, bueno.
0: Nada de sol, casi nada de sol.
1: Los Petroca viajan, ¿viste?
0: Tampoco, claro. De lluvia, así que anduvimos ahí visitando
1: muy bien
0: la región.
1: Qué grande, muy bien. Bueno, haciendo un repaso de todas las actividades, también hubo actividad deportiva, lo vi al señor locutor.
2: ¿Cómo me engancharon?
1: Y Juancito, me llegó un video ahí de Juan.
0: ¿A dónde, che? Contaron.
2: Ahí en el estadio. ¿Sale? Ahí me enganchó mi amigo el Willy.
1: Willy Pan Francisco.
2: Ah. Muy bien. Estaba con el sonido.
1: Muy bien.
2: Y en un momento me dice, Juancito, es todo tuyo.
1: Todo tuyo, agarrate.
0: ¿Y qué era?
1: ¿Vos tenés cancha, Juan?
0: ¿Entrega de premio o algo?
2: Claro, era el acto de apertura de el torneo organizado por el IFUNE, que tuvo sede Junín de los Andes, un torneo que organiza AFA, clasificatorio para el Patagónico, y bueno, arrancó el día viernes a la noche cuando empezaron a llegar las delegaciones.
1: Bien.
2: Nos visitaron aquí en Junín, el Club Independiente de Neuquén.
1: Bien.
2: Maronese. Piap de Protier, nos visitó Zapere de Neuquén, nos visitó.
0: ¿Y qué categoría era?
2: San Lorenzo, era sub 11, sub 13 y sub 15.
1: Tres categorías.
0: ¿Buen fútbol se vio, Juancito, no?
2: Se vio buen fútbol. Y acá destacar al club Maronese, que por lo que se vio en esos días, está haciendo un trabajo impresionante. De los tres torneos ganó dos.
1: Mirá.
2: Bien. Ganó en sub-13 y sub-15.
1: Afiladísimo. ¿Cómo ha sido, si tenés que hacer una síntesis, en este momento estuvo bastante bueno, bastante excelente, digo, el encuentro?
2: Muy bueno, muy bueno. La verdad que Junín necesitaba, por lo menos en esta... Junín necesita, y yo se lo manifesté en estos días al presidente Lifune, Néstor Mingot, que... Qué bueno que haya elegido Junín de los Andes para que sea sede de este evento, porque uno siempre se quejaba de que siempre los torneos grandes se organizaban en Neuquén, y ahora tuvieron una mirada distinta y pusieron alguna manera en valor el fútbol de la zona sur.
1: El ojo en el interior.
2: Exactamente, y eso está muy bueno. Ahora el Maronese tiene un desafío grandísimo, porque hay que buscar el clasificatorio patagónico final. Y se va a jugar en Tierra del Fuego, más precisamente en Ushuaia. Así que...
1: No es que ocupado.
2: Está bueno. Así que bueno.
1: Está muy bueno. Está bueno que se empiece de esa manera a activar y poder ir recorriendo el país también. Está bueno.
0: Tal cual. Bueno, Niquito, hoy hablando de títulos, vamos a saludar a los psicólogos, psicólogas. Hoy es el día del psicólogo en la Argentina. ¿Quién no fue al psicólogo acá? ¿Vos fuiste al psicólogo alguna vez?
2: Sí.
0: Bien.
2: Mi mamá que me agarraba con el rebenque. No, al psicólogo no fui nunca.
0: No, por eso te digo, pero viste que a veces a mí me pasó, por eso lo digo como en primera persona, que a veces cuando te dice, estaría bueno que hagas terapia, y vos lo primero que se te viene, no, no estoy loco, viste, claro, como
2: es verdad.
0: Creo que es como un mito que tenemos. Yo hice 2 años seguido terapia, me fue bien, qué sé yo. Está bueno, Juan, bueno, también depende de qué psicólogo te toque. Pero
2: no, pero el psicólogo te ayuda a resolver ciertas situaciones que vos tenés ahí en tu cabeza, claro, y no sabés cómo, porque a veces la familia
1: te da otra mirada. Claro.
0: El psicólogo, claro, te da herramientas,
1: mirada,
0: sí,
1: exactamente. Sí. Vos tenés una mirada, el psicólogo que es un poco, claro, profesional, tiene, claro, título y demás, claro, te da otra, bueno,
0: te da como herramienta eso, y el que, claro, toma la definición sos vos.
2: Claro, tal cual. No, tal cual.
0: Porque viste, a veces no es que el psicólogo te va a arreglar tu vida. El psicólogo te dice, che, mira, para mí podrías ir por acá.
2: Claro, tal cual, te orienta.
0: Te orienta. Después sos vos.
2: Y en cambio, para el loco está el psiquiatra.
0: También, pero el psiquiatra tampoco está para locos, ¿eh?
2: El psiquiatra normalmente para ciertas situaciones te medica.
0: Claro, sí, sí.
2: Que no hace el psicólogo.
0: Claro, tal cual. Es un, no sé, viste, creo que yo...
1: Bueno,
0: creo
1: en este tiempo... En este tiempo, después de la pandemia, sí, impresionante lo que creció la cantidad de consultas en los psicólogos.
0: Sí, claro, la salud mental es un tema. Sí. De hecho, este fin de semana hubo un encuentro en el hospital de Junín que tenía que ver justamente con eso. Como bien decía Nico, después de la pandemia ha quedado... Creo que también está entre los primeros puestos esto, ¿no? De enfermedades psicológicas o de ahí muchas veces que te tienen que brindar ayuda, ¿no, Juan? Porque a veces es complicado, ¿no? Porque tu cabeza muchas veces funciona a 1500 revoluciones.
1: Exacto.
0: Y si no paramos...
1: El cuerpo te pasa factura de alguna manera,
2: ¿eh? Exactamente.
1: Bueno, día del psicólogo, durante el fin de semana fue el día de la salud mental, ¿no?
0: Eso está, claro, de eso, ahí no me salía la palabra. Gracias, Nikito.
1: Así bueno, hubo actividad, como bien decías, en el Salón del Bicentenario.
0: Hubieron muchísimas actividades, seguramente al mediodía me voy a enganchar a escucharlo cuando venga Manuel, porque seguramente traerá toda la información del rally, ¿no? Juan, ¿pudiste ver algo o no?
2: No, del rally no pude ver nada, así que no tengo ningún elemento como para hablar. ¿Por qué? Porque estaba abocado a lo que fue coincidente también lo del Difune.
1: Y lamentablemente no había Prime cerca para ir a darse una vuelta, ¿no? No hubo.
2: Así que no, me ocupó todo el tiempo semana en esta actividad que gracias a Dios salió bien.
1: Sí.
2: Uno por ahí, al haber tantas actividades en la ciudad este fin de semana... A veces no tenemos nada y después la tenemos de golpe. Sí, ¿viste?
0: Sí. Bueno, los vingueros estuvieron para bien. También, había bingo también, para hacer dulce.
1: Mucha actividad. Escuchaba una transmisión en vivo que se hacía con respecto al rally a medida que podía también, porque tuve un fin de semana bastante movidito. Gustaban mucho los caminos de la zona.
0: Sí.
1: La mayoría de los pilotos, ¿no? Muy buenos los caminos de la zona. Quedaron fascinados con los caminos.
2: Yo, por ejemplo, uno de los circuitos que he ido a ver el rally en algún momento y me gustó mucho fue el Mallego Wilkie.
0: Ah, ese está bueno.
1: Sí, ese para está mí, muy bueno.
2: Para mí ese circuito, para mí, es el mejor.
1: Bueno, el rally tiene su lado A y su lado B. Buen día, dejaron el camino para las escuelas como la Mona. No arreglaron nada. El año pasado hasta las gomas que utilizaron para marcar dejaron tiradas. Después, no sé si Junín recicla y cuida el medio ambiente.
0: Bueno.
1: Mensaje de un oyente.
0: Buen punto. Bueno, el año pasado, recordemos, se realizó en el mismo lugar.
1: Y yo tengo entendido que sí, los caminos deben quedar bastante...
0: Y aparte con la cantidad de agua que ha caído... Complicado. Viste que el polaco cuando vino acá decía que los caminos de esta zona como que se mantenían firmes. Pero bueno, con la cantidad de agua ha caído...
2: No hay nada firme.
0: No hay nada.
1: Seguramente se tratará de arreglar alguna parte del camino que ha quedado complicada esta semana, ¿no?
0: Claro.
1: Entiendo yo.
0: Y hablando de complicaciones, lo que hay que decir, Nico, Juan, que entre La Rinconada y Zapala...
1: Sí.
0: Es increíble la ruta, ¿no? O sea, es ya intransitable en el asfalto, ¿no?
2: Me hace acordar el tramo del Marucho, el tramo de La Marga, el tramo de allá de Aguada del Overo.
0: Claro.
2: A la ruta que va de Catriel hacia La Pampa.
0: Esa está horrible,
2: ¿eh? Bueno, esto no está muy lejos de que sea esa, ¿eh?
0: Tal cual. Tal cual. Bueno,
2: está muy lejos.
0: Estaba bastante complicado. Bueno, recién lo escuchábamos Ariel también, lo que es Rincón de los Sauces, veíamos algunas imágenes, terrible, es lodo, literal, así. Sí. Así que bueno, estamos este niño que nos viene a maltraer, Nico, Juan, uh-huh. Y hay que decir que por lo menos hasta el mes de diciembre nos vamos a tener que estar acostumbrando a esta cuestión, ¿no? De que de golpe haga calorcito, de golpe se viene... Aparte, viste que son tormentas, hasta yo me atrevería a decir tropicales, ¿no? Porque es así, son segundos y después se va, pero bueno, así que a ponerle buena onda porque no, es lo que nos va a tocar vivir.
1: Es lo que nos toca, sí. Esta semana, Juan, recién lo decía, y la próxima también va a estar así, como esta semana, calcadísimo. Claro. ¿Eh? Con cielo nublado y con probabilidad de lluvia.
2: Así ahora que, bien, bueno. Uno, aquellos que les gusta la pesca, va a estar complicada la temporada.
0: ¿Ah, sí?
2: Y sí, porque...
0: Ah, por la crecida de los ríos.
2: La crecida de los ríos.
1: Tremendo, ¿eh?
0: Terrible.
2: Así que la temporada de pesca arranca el 1 de noviembre. Uh-huh. No estamos lejos porque hoy es 13. Estamos a 15, 16 días más o menos que arranque la temporada de pesca y el caudal de los ríos está muy, muy, muy fuerte y uno, aquel que le digo, el caso mío, que me gusta pescar desde la costa,
0: claro,
2: no hay lugares hoy hoy para decir, che, vamos a tal lado porque tenemos el lugarcito, ¿no? Con la crecida,
0: está
2: complicadísimo.
1: Va a ser complicado. Este mes de octubre es el mes de la concientización y la lucha contra el cáncer de mamas. Este fin de semana próximo va a haber actividad en Junín, charla médica, actividad deportiva, así que obviamente invitamos a todos, ¿no? A participar de una fecha tan particular, y poder acompañar, que entiendo que debe ser de esa manera, ¿no? El acompañamiento que nunca debe faltar, así que bueno, los invitamos a la charla que se va a dar el viernes 16 en el Salón del Bicentenario, sí, con especialistas y obviamente la actividad que está prevista también para ese fin de semana, y de paso le mandamos un abrazo a Laurita Espiroz, claro, ¿no? Que Laurita también va a brindar una charla, y obviamente se va a sumar a la actividad que va a haber, y vale recordar que ellos estuvieron aquí, ¿no? Haciendo promoción de esa actividad.
0: Hace una semana y media, recordemos que la actividad es el viernes por la tarde-noche en el Bicentenario, y el sábado hay una gran caminata, hay una bicicleteada desde el Puente Banana, creo que hasta cerca del Quincho Municipal.
1: Exactamente.
0: Ese es el circuito, así que hay que acompañar con algo rosado. Si tenés remera, un distintivo, lo que sea, y tomar conciencia. Y el cáncer de mama no solamente para mujeres, sino también para hombres, ¿no? También hay que decirlo.
1: Es así. Buen día, chicos. Linda semana. Abrazo grande de parte de Anaí, que está escuchando la radio. Abrazos para Ana. Un abrazo, Ana. Buena jornada. ¿Quién más anda por acá? Buenas.
3: Hola, Nico. Buenos días.
1: Buen día.
3: Mirá, yo llegué ayer también de allá del valle. Tremendo como están las rutas. Están asquerosamente. Sí. Acá el lugar saliendo de Piedra del Águila, antes de llegar a la subida esta que nunca me sale, cómo se llaman las subidas y las bajadas, está tremendo como está la ruta de rota también, hay que andar con mucho cuidado.
1: Sí.
3: Y después allá en Río Negro también, hay pedazos donde están arreglando ahí, donde han arreglado y tapan y vuelven a salir los pedazos de cemento, de brea, no sé qué le ponen, pero es una porquería como está toda la ruta. Ni hablar de la de Zapala, saliendo de Zapala. Bueno, así como está la de Zapala, está quizás un poquito mejor el camino ese de saliendo de Piedra del Águila. Horrible como está todo, la verdad. Y en cuanto al tiempo, horrible. Allá donde yo estuve, que fue en Villa Regina, horrible. Lluvia también, igual que acá. Yo me fui para allá porque pensé que iba a haber un poco de sol, pero me engañó. Horrible está todo, en todos lados está igual. Bueno, Nico, que estés bien.
0: Bueno, en relación a la ruta, yo hace como 3 años que no iba por Piedra del Águila, y bueno, viendo algunas cuestiones me decidí ir por Piedra
2: pensando que
0: igual era mejor. Te digo, Juan, que es mucho mejor.
2: Sí, salvo el tramo entre Corral de Piedra y el paraje Huequimil, que es el sector que apuntan todos, que son unos 30 kilómetros más o menos, que la ruta está en muy mal estado.
0: Sí, sobre todo cuando volvés, cuando haces de Piedra Junín, o sea, por de ese lado, cuando estás viniendo para acá, ahí hay muchos pozos, que en realidad es medio un garrón si venís rápido, porque viste que viene, yo ayer fui en contramano porque ayer todos los que se volvían del fin de semana largo eran, no sé, 80 autos contra uno que veníamos para acá. Y si vos venís medio fuerte y aparecen de golpe esos pozos y son bastante profundos. Así que, pero es la única parte. Después el resto, uh-huh, como un poco que zafa, ¿no?
2: Y uno dice, tuve que venir en contramano. Y uno dice, ¿por qué? Si la constitución del asfalto es el mismo, pero ahí está la diferencia, ¿cuál es? Si vos venís de Piedra del Águila hacia esta zona, te encontrás con que los camiones vienen todos cargados.
0: Claro.
2: Y el peso de los vehículos hace que la ruta dure menos. En cambio, cuando vas para allá, los camiones, la mayoría, va vacío.
0: Claro, buen dato. Ese, mirá, nunca lo había pensado, sí, así.
1: Viste que el fin de semana se difundió un video de el tramo Junín-Zapala.
0: Sí.
1: Uno de los tramos. Uh-huh. Impresionante, no sabía que estaba de esa
0: manera. Está terrible.
2: Ese video, si no me equivoco, es la zona del Marucho.
1: Juan,
2: después el puente.
1: Juan, no lo había visto eso.
2: Tenés que ir por la banquina. A mí me tocó hace poquito.
1: Está mejor la banquina que.
2: Sí, sí, yo sí, directamente me fui por
1: la banquina. Sí, pero me sorprendió el estado en el que está. Verdaderamente, que no le den importancia
0: a una ruta tan transitada.
1: Claro, una ruta tan transitada. Una lástima.
2: Y lo lamentable es que, viste que el gobierno de la provincia de Neuquén le pidió a Nación que le entregue la ruta. Para ello, sí, la provincia se hace cargo del mantenimiento. Y fíjate que el tramo ese no está contemplado dentro de los 600, claro, kilómetros que...
1: Todo gira en torno, claro, a Vaca Muerta, ¿no?
2: Claro.
0: Claro.
2: Tal cual.
0: Así que... Bueno, le mandamos saludos al chamán. Dice, buen día, Gustavo, cuando viste por el valle viendo a tu curaca. ¿Te acordás del curaca?
1: Sí.
0: Que era tipo curandero, era...
1: Tal cual, también.
0: El curaca.
1: Doña Petrona también.
0: ¿También?
1: ¿Vos fuiste ahí?
0: No, no fui.
1: Che, claro, anoche se cortó la ruta ahí cerca de Las Coloradas.
0: Claro, ¿no? El ingreso a Las Coloradas,
1: el ya ingreso estaba
0: cerrado.
2: Bueno,
1: estaba
2: ayer,
1: complicado, ¿no?
2: Ayer la delegación que vino de Neuquén, los clubes, tuvieron que parar en Zapala ya por las 20, porque le enganchó una tormenta, sí, en la zona de Zapala, que tremendo, era imposible seguir, así que tuvieron que esperar un rato ahí en Zapala para... Uh-huh. Para después poder continuar.
1: Claro, tal cual. Buen día, queremos agradecer a toda la gente que se hizo presente en el día de ayer en el Centro Cultural Mapuche, también en la comisión que nos permitió utilizar el lugar. Muchas gracias de parte de Lorena que tenía un bingo,
0: ¿sí? Bien.
1: Así que gracias a la gente que ayer fue a disfrutar de el bingo, que ayer verdaderamente estaba ideal para poder salir a hacer alguna actividad, ¿no?
0: Claro, y antes de ayer, el domingo fue, que estuvo el de la 153.
1: También.
0: Muchísima también gente, por lo menos los videos que yo miraba. Uh-huh. También el 65.
1: 65 ayer.
0: Los amigos del pedal también.
1: Sí, exactamente.
0: Así que, bueno, espero que le haya ido bien a todos, ¿no?
1: Porque exacto.
0: En definitiva, se trata de eso. De recaudar fondos.
1: La misión Anito Calfunado pudo salir 2 días a la zona rural, pero nos agarró la lluvia al final de la jornada. Los caminos también muy complicados.
0: Sí. Tan terribles.
1: Sí.
2: Bueno, bastante trabajo
1: así
2: para
1: estamos, país.
2: Para vialidad, tanto nacional como provincial. Uh-huh.
0: Sí, sí, vialidad. Yo creo que la ruta de Zapala, digo, tiene que tomar algún tipo de medida, ¿no? Más allá que no entró en este programa que decía Juan de los 600 kilómetros, creo que ver ayer, bueno, varios, que... Sí, bueno. De hecho, muchos junineses también han subido su propio video, es terrible. La situación que está, sí, directamente, no
2: y
0: podés.
2: Y es la ruta icónica del país, que te la recorre, 40. La ruta más larga, te corre desde Ushuaia a La Quiaca.
1: Sí. También miraba un video de un vecino que nos envió del Salitral, Gustavo.
0: También.
1: ¿Vos conocés ese, sí, sector del Salitral?
0: Sí, muchos de los caminos hacia adentro no conozco, pero algunos los conozco y los que hoy con la lluvia de hoy creo que... Uh-huh. Bueno, ahora yo voy para allá, así que ahí seguramente podemos hacer algún reporte.
1: Bien.
0: A mí siempre me preocupa también la cantidad de piedras que caen de la rinconada. Cuando llueve mucho, uh-huh, se desprenden. Y ahí también se complica, ¿no? Y aparte, viste que la particularidad que tiene la tierra ahí es que es como greda, arcillosa.
2: Sí, un peligro.
0: Hay que ir con mucho cuidado, muy despacio, porque llegás a agarrar esa tierra que va quedando sobre el asfalto y te podés ir, ¿sabes dónde,
2: no? Y que no te caiga ninguna piedra encima.
1: Sí, tal cual. Que, bueno, algún tipo de cuestiones así han ocurrido, ¿no?
0: Sí,
1: si no mal recuerdo, algún tipo de antecedente de ese tipo, ¿no?
0: Complicado.
2: Pasa que
1: complicado.
2: Con el tema de la lluvia, ¿viste? Está todo tan flojo, tan blando, sí, que las piedras de tamaño importante se desprenden y caen sobre la ruta. Sí. Con lo que significa el arrastre de piedra más chica, te tapan el camino.
0: El que anduvo por esa zona fue el amigo Dante. Anduvo recorriendo a sus parientes políticos. Dijo. Así que ahí dijo, te voy a hacer un reporte.
1: Anduvo viendo sus animales, me
0: dijo. Andaba viendo los chivitos, ¿viste?
1: Sí, ¿cómo van?
0: ¿Cuándo te preocupaste por los chivitos?
1: Llega diciembre y ahí nos preocupamos. Está como otro amigo que tenemos.
0: Ninín.
1: José Luis Aparalto.
0: José Luis se fue hasta...
1: en todo el año se ocupa los chivitos, llega diciembre y se acuerda.
0: Claro, estaban a full ahí. Ah, Ninín.
1: Aflojá, Ninín. Hora 11, 29 minutos. Una brevísima pausa, ¿le parece?
0: Dale, ahí vamos a una pausa. Dice, quiero saludar a mi psicóloga Mariana. Bueno, aprovechen también a mandar. Saludos a las psicólogas y psicólogos.
1: Bien, hoy juega Boca, señor Juan Viveros, así que actualizamos un poquito.
2: Hoy juega Boquita.
0: ¿Por qué lo pusieron a Paredes? ¿Por qué lo pusieron a Paredes? Es la, yo desde que me fui acá en
1: todo. ¿Y si se lesionaba hoy jugando?
0: Y pero eran 5 días más que de recuperación.
2: Bueno, es todo un tema, ¿viste?
1: Es que el chabón ya venía. ¿Viste? Cargando
2: viste que veníamos hace rato desde el Mundial Paredes no había tenido un parate.
1: Por sonso, uno, porque no se tendría que haber tomado un
2: tiempo, Juan. Pero porfiado.
1: Parece que Cañicul jugando al pádel.
2: Claro, la culpa para mí está compartida entre el técnico y Paredes. Paredes por romper los cocos para jugar y el técnico que le dijo nada.
0: Yo creo que Boca hoy va a tener la ausencia física de Paredes, que es un montón, y también psicológica. Porque
1: digo, este tipo de partido también se juega con la cabeza.
0: Aparte creo que todo el periodismo deportivo está instalando eso, ¿no?
2: No solo para Boca, sino para el rival también.
0: Sí, tal cual.
1: Igual estoy tranquilo porque se recuperó Delgado, Juan.
2: Sí.
1: Milton, viste que también estaba lesionado. Milton, creo que es una pieza fundamental también en el mediocampo, no solo Paredes. ¿No?
2: Tiene Boca jugador en la mitad de la cancha, lo que pasa que, bueno, Paredes.
1: Sí, Paredes, un tiempo más, viste.
2: Claro, no solo jugando, sino el apoyo.
0: La personalidad que tiene. Mirá que yo no soy de Boca, pero le rescato eso, ¿eh? Sí. Es un jugador que marca presencia.
1: Hoy por hoy el mejor
0: cinco
1: mediocampista del fútbol argentino.
0: Aparte de Ninín, el otro cinco.
2: Pero también, la tranquilidad que te lleva más allá, porque si vos me hubiese dicho hace un año atrás, se lesionó Paredes y estábamos al horno. Hoy le ha levantado tanto el nivel a muchos jugadores, a Robarrena, como el caso del chileno Palacio,
1: que tal vez que no se siente
2: la Bataglia, Belmonte, jugadores que le levantó el nivel y hoy por hoy están
1: están en un muy buen momento futbolístico. ¿Puede reemplazarlo el enano Aigo a Paredes?
2: Sí.
1: ¿De qué jugaba o sigue jugando?
2: No, ¿cuál Aigo?
1: Néstor
2: era delantero. Así que no me vengo a romper los cocos.
1: ¿Puede reemplazar a Flores?
2: No, sí, lo puede reemplazar.
1: ¿Rapidez de Flores?
2: Y jugaba más o menos en la misma posición.
1: Mirá, bien.
2: Extremo.
1: Puede ir entonces.
2: Extremo por derecha.
1: Bien, buenísimo.
2: Que me desmienta ahora.
1: La pausa.
0: La pausa, y yo aprovecho, me tengo que ir. Porque me voy a ir tranquilo, porque si no salgo muy jugado y tengo que ir hasta salir.
1: Vaya tranquilo.
0: Así que allá te voy a hacer un reporte porque hay Starlink.
2: Claro.
1: Mala
0: onda. ¿Sí, boludo? ¿Qué te pasa?
1: ¿Por qué? Pará, amigo, recién arrancamos la semana.
0: ¿Qué me fardeás?
1: ¿Qué te pasa?
0: Che, bueno, le mando saludos a todos y todas. Mañana espero que no llueva. Che, bueno, pero viste, me estaba inscribiendo acá. Todos los medios están re pesados, me dice, con el tiempo. Bueno, es la noticia.
1: Y sí. Nosotros tenemos que decir.
0: Y sí, no queda otra.
1: Porque es noticia.
2: Sí.
1: Gracias, Gustavo.
0: Gracias, Juancito.
2: Chau, que te vaya bien.
0: Chau, locutor de Willy. Le voy a decir ahora. ¿Quién es el locutor de Willy?
2: ¿Y
0: Willy
2: la dupla.
0: ¿Willy agarró el micrófono?
2: No.
0: ¿No habló? ¿No te ayudó?
2: No habló.
0: ¿Qué pasó, Willy? Nos escucha siempre, Willy.
2: Estuvo de operador.
0: ¿Y te dio bien?
2: De lujo.
0: ¿La acústica, los graves, los agudos?
2: Un lujo.
0: ¿Vos le pedías, no?
2: Dos. En un momento me dijo, Juan, anda a probar.
0: ¿Y cómo probaste, vos?
2: ¿Cómo probé?
0: Sí, tu primera vez.
1: Viste que por lo general a mí me toca probar y yo empiezo 1, 2, 2.
2: Bueno, yo también
1: tres,
2: hago lo mismo.
1: 3, 4, 4.
2: Yo hago lo mismo.
1: Uno, ¿por qué contás?
2: 1, 2, 3, 4 probando. Hola.
1: Y empezás, ¿cómo se escucha el sonido?
0: Re pesado. Che, y el otro día vi un video de Ninín.
1: Bueno, Gustavo no se va más,
0: dice. Que el locutor que hizo un evento lo presentó como el operador de lujo. Y vos le tiraste un palo ahí.
1: Lo llamó al frente.
0: Te cerruchó el piso, le dijiste. Pero me gustó, la bien, relación. Bien, bien, aparte, bien. A vos no te dijo Niquito.
1: Bien. Saludos para Martín Lucero.
0: Un abrazo. Estuvo de cumple, che.
1: Estuvo de cumple y estuvimos laburando justo ese día de su cumpleaños.
0: ¿En serio? Sí. ¿Le tiró usted buena onda?
1: Sí, siempre.
0: ¿Cuántos años cumplió?
1: 40 y algo, me dijo Martincho.
0: Ah, mira.
1: Así que un abrazo grande si nos escucha siempre. Así que...
0: Le mandamos saludos a Martín Pinilla también.
1: También. También. Saludos grande a toda la gente del consejo.
0: No, pero están perdidos los concejales, por eso les mandamos saludos.
2: Los que estaban perdidos fueron las autoridades el fin de semana, por lo menos acá en el evento en el estadio.
1: ¿No fueron? Vi un comentario.
0: ¿No fue nadie, Juan?
2: Ninguno.
1: Qué lástima.
0: Malísimo.
2: Ni uno. Y después hablamos del deporte, los chicos, que los sacamos, que le demos. Ni uno.
0: Claro. Ni una notita diciendo, le damos la bienvenida.
2: Mandaron ayer las cámaras un rato ahí.
0: Qué mal.
2: Pero el intendente, el vice,
1: concejal, por lo menos alguien,
2: su secretario de deporte, nadie. Y la verdad que...
0: Pero estaba el pueblo, compañero.
2: No, el pueblo sí, pero estaba bueno. No, además, en las glosas figuraba.
0: ¿Y lo tuviste que saltear?
2: No, lo tuve que saltear, ¿viste? Porque empecé a mirar a ver si lo vi en algún rincón, alguno, nada. Pero
1: lo hubieses expuesto.
2: Lo iba a hacer,
1: ¿viste?
2: Le pregunté a Mingot, che, Néstor, le digo, no, Juan, dice, ya está, no vinieron por algo no vinieron. Pero sí es una pena.
0: Es una lástima,
2: Porque te gustará el evento, no te gustará, pero es un evento que llega a Junín. Vino mucha gente de otros lugares, que generó gasto, el rally también.
1: Todo, pero... sí. Por lo menos para decirle gracias por venir.
0: Claro, gracias por estar.
2: Y aparte, estar. Para la próxima vez, ¿sabe cómo predispone eso?
0: Claro.
2: ¿Sabe cómo predispone eso? Ah, ¿qué va a mirar Junín? Si no, no da bola a nadie. Salvo los clubes, los dirigentes, pero uno, a ver, uno espera, ¿viste? Que una autoridad, un ratito, son cinco minutos para ir y decir, che, acá estoy, gracias por traer este evento a Junín, gracias por acompañar a los chicos,
0: Claro.
2: Y había representantes de Junín. Después te gustará si fue Salesiano, te gustará o no, pero son chicos de Junín.
0: Claro, son del poder, tal cual.
2: Son chicos de Junín.
0: Así como fue a lo del rally, también pudo haber ido a lo del fútbol. O sea, son, como decís vos, 5 o 10 minutos que tienen que estar marcada presencia. Pero bueno, se la perdieron ellos también.
1: Sí. Median, sí. Gustavo, querido, gracias por tu tiempo. Buena jornada, buen inicio de semana, Gustavo.
0: Bueno.
1: Che, me llegó una foto. ¿Vos anduviste por el Jumbo?
0: ¿Eh? Anduve por el Jumbo, increíble la cantidad de gente que había.
1: ¿Vos anduviste?
0: ¿Eh?
1: ¿Anduviste?
0: Anduve por el Jumbo.
1: Ah, porque...
0: El domingo, encendida.
2: Estaba como Jumbo.
1: Andaba en familia.
2: Viste que Jumbo es el elefantito.
0: Ah, ¿sí? ¿Lo claro. conoce usted?
2: No.
0: ¿Conoce sí. la trompita?
1: ¿Andaba en familia?
0: Son boludo. el fútbol no se juega con la cabeza, se juega con los pies, jaja. Y el que no, y el que es flojito juega al pádel. Me estaba ardiendo Lorena, no sé por qué.
1: Pero Lorena bajó del cerro.
0: Todavía la están buscando.
2: Anda en el cerro, todavía anda
1: perdida.
2: Fue
1: el equipo de rescate de bomberos.
2: Che, se juntó con el equipo que que jugó con nosotros. ¿Te acordás cuál equipo era?
1: Con los cheros.
2: Sí. Que perdieron y andaban en el cerro haciendo pretemporada para ganarlo. Se encontraron con Lorena.
1: Bien. Saludos para Lorena.
0: Bueno, le mandamos saludo a Mario. Dice, hay gente que sale a representar a Junín con grupos de San Martín y después dicen, te queremos Junín. Bueno, no sé a qué se referirá. Está con los tapones de punta, Bichito Luz. Bueno. No sé qué le pasa.
1: Qué inicio de semana, güey.
0: ¿Qué pasó, Bichito?
1: Che, me tengo que ir a la pausa.
0: La foto la quiero ver después.
1: Bueno, ahí te la envío. Qué pausa. Chau, en la Nico, pausa chau. De la vuelta venimos con más información, con más datos. 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Qué temazo.

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14: Pero claro que sí, hasta la 1:30 de la tarde hacemos juntos Contacto Directo por Cordillerana FM 99.5. La temperatura es de 12 grados a esta hora de la mañana. Yo me vengo al estudio principal de la radio porque lo tenemos al vecino Tomás Cañicún. Vamos a hablar un poquito de una convocatoria que está prevista para este próximo día jueves 15 de octubre, no solo aquí en la ciudad, ¿no?, sino que se va a vivir una actividad a nivel país. Tomás, ¿qué tal? Buen día, bienvenido, ¿cómo va?
15: Buen día, Nicolás, buen día a toda la audiencia, espero que se encuentren bien.
14: Pero muchas gracias, ¿todo tranquilo? Buen inicio de semana, ¿eh?
15: Todo tranquilo, bueno, qué sé yo, preocupado, la verdad, por todo lo que se está viviendo a nivel país. Estuvimos en reuniones desde varias organizaciones para poder acompañar el reclamo que hay a nivel nacional, y acá en Junín, por suerte tenemos mucha conciencia de lo que es el territorio, de cómo nos afectan las leyes a nivel nacional, y por eso nos vamos a convocar.
14: Bien, contame un poquito, porque obviamente que hay un 50 y 50, gente que está empapada en el tema y hay gente que no sabe de qué se trata esta convocatoria que se va a realizar para el día jueves. Hacemos una síntesis.
15: Vamos con la síntesis. Se saca un DNU, los DNU son decretos de necesidad y urgencia, los puede sacar el presidente. Ya de por sí es rara la urgencia, como al parecer la urgencia del país no tiene que ver con los niveles de inflación, con el desempleo generalizado que hay, con el acceso a la vivienda, y por el contrario se va a derogar la ley de alquileres, o sea, se busca derogar la ley de alquileres y se busca volver a derogar, como ya se intentó, la ley de tierras, sobre todo la parte que no permite que se venda más de un 15% del territorio argentino a extranjeros. No nos podemos olvidar que la semana pasada, a nivel nacional, salió una política donde vos te podés hacer una ciudadanía express.
14: Sin tener, y de esa manera acceder a...
15: Y de esa manera, aunque tengamos lo de la ley del 15%, nos pueden seguir extranjerizando el territorio. A este territorio nos afecta un montón, porque San Martín, a nivel país, el lugar que más extranjerizado está es San Martín de los Andes.
14: Escuchaba el porcentaje, que es una locura,
15: ¿no? Es la mitad del territorio. Y la mayoría de los vecinos de San Martín no saben, por ejemplo, el acceso a la Quica, como todos los caminos de trekking ahora son de privados. Y a mí eso me preocupa, porque bueno, acá en Junín estuvimos acompañando a la familia de Cristian González, sobre todo a su papá, don Ángel, y a la que ya falleció, la vecina Mirta. Y es terrible, a Cristian González lo matan por estar pescando en el río Quilquihue, un dueño de la tierra que consideraba que no podía pescar, y lo mataron. Entonces, Ese es el nivel de gravedad que manejamos. Digo, como cuando se extranjeriza el territorio, cuando se nos adueñan de las aguas y de la tierra, uh-huh. hay gente que te puede matar por andar pescando, que es pues, algo que acá toda la vida se pudo hacer.
14: Y si esto sigue así, lo vamos a quedar sin tierras.
15: Tal cual. Y en el medio, con la crisis habitacional que uh-huh. tenemos, digo que, por ejemplo, acá en Junín de los Andes sí. tenemos un 30% de la población que no tiene acceso a la vivienda. Y eso es grave, digo, como... la gente lo está solucionando como puede, la mayoría vive de alquileres, que se desregularice a través del DNU la ley de alquileres es terrible, porque ya de por sí no uh-huh. se aplica la ley, y ahora si está desregulada, mucho menos. A nosotros nos preocupa porque encima esto tiene como nombre y apellido. Digo, en el caso de la provincia del Neuquén, uh-huh. tenemos los diputados de la provincia, que son Gastón Riesco, Soledad Moncada, Karina Maureira y Gabriela Muñoz. Bien. A mí me indigna, de por sí ya hay gente que es de la Libertad Avanza y probablemente se quiera aliar con el presidente. A mí eso me preocupa, de verdad me preocupa, porque son neuquinos que saben la realidad que vivimos en la provincia, o deberían uh-huh. saberla, porque para eso se les paga, son diputados.
14: Tal igual.
15: Karina Moreira llorando, diciendo uh-huh. que era una ley muy difícil de votar y demás, uh-huh. ya traicionó una vez a la provincia, sí. y tranquilamente lo puede volver a hacer. Uh-huh. Digo, y espero muy poco de los otros tres, pero... me preocupa que puedan caminar tan libremente y tan impunemente mientras rematan el país, y sobre todo mientras ya de por sí no se garantiza el acceso a cosas básicas como el derecho a la vivienda, uh-huh. al agua potable. Digo, acá estamos con otro tipo de emergencias, la emergencia por el agua es grave en la provincia, hay escuelas primarias del área rural que no uh-huh. tienen acceso al agua potable. Y, no sé, todo el paraje de Pailamenuco y toda la zona del barrio Cantera recibe toda la contaminación del Parque Chapelco, sí. que ni siquiera ha generado grandes ganancias este año. Mm-hmm, entonces, pero en el medio la gente termina tomando agua con mierda. Entonces, sí. me preocupa que los diputados estén pensando en cómo siguen vendiendo mm-hmm. el territorio y no en defender a la gente y el acceso de la gente al territorio. La mayoría de las ciudades de la provincia de Neuquén hoy cuenta con toma de tierras, uh-huh. donde los vecinos no tienen acceso a una vivienda digna, el acceso a un terreno, y no les queda otra que tomar.
14: Exacto. Si se cansan de tanta burocracia y demás, viste que
15: sí.
14: el tema habitacional es muy complicado.
15: Es complicado, y encima hay números concretos, digo, uh-huh. como si vos sos diputado, sabes que los censos te dan una curva de crecimiento y sabes cuántas casas se van a necesitar de aquí a 5 uh-huh, años. Entonces el Estado está para eso. O sea, nuestros impuestos, que los pagamos todos, van a una clase política que uh-huh. no estaría en este momento preocupándose por la gente. Y eso, vecino, usted que compra un paquete de arroz, el 21% de ese paquetito de arroz que usted compra, que se lo cobran del IVA, uh-huh. va a parar para los diputados de esta, para los bolsillos de esta gente, de los diputados uh-huh. y de toda la planta que nos gobierna. ¿Qué se está haciendo con nuestro dinero? Uh-huh. ¿Para qué le estamos pagando a esta gente?
14: Que cada 2x3 aumentan los sueldos.
15: Claro, sí, y en el medio tenés una tasa de desempleo muy grande. Yo sé que la juventud juninense, por ejemplo, necesita uh-huh. trabajo, y hay pibes sí. que vos los ves y que están vendiendo comida, uh-huh. que están buscando llegar hasta a fin de mes, ayudar a parar la olla en sus familias, y esta gente, mientras tanto, pensando en cómo rematan el territorio. A mí eso me parece grave, me parece indignante, y las distintas organizaciones que estamos convocando estamos por ahí. Justo el jueves también se van a estar convocando, tengo entendido, no sé si habrán venido a la radio, los compañeros de Aten y Ate, por la cuestión de la educación también, ahí en la sede de la UTN. La idea es poder generar ese diálogo, poder juntarnos todos, claro, porque la situación es general, y ese es también el tema de los del mal uso de los DNU. Que vos sacando un DNU de repente te tirás encima la gente que vive en la urbanidad a través de la ley de alquileres, la cuestión de educación a través de la ley de presupuesto, que encima no se está cumpliendo, y a nivel general la ley de tierras. La verdad que la situación es indignante y por eso convocamos a los vecinos, a las vecinas, a la sociedad consciente que se acerque.
14: Bien, esto va a ser el jueves.
15: Jueves 5:30 de la tarde. Bien. Vamos a estar concentrando ahí, compartiendo tortas fritas.
14: Haciendo... ¿Dónde va a ser la concentración, perdón?
15: En la plaza.
14: En la plaza.
15: En el medio de la plaza. Va a haber también ahí compañeros que están trabajando con la cuestión gráfica, bien, ¿no? Un poco para informar a la población, otro poco para empezar a producir. Y después la idea es marchar. La última marcha acá por la ley de tierras, Junín, fue gigante.
14: Sí,
15: a mí me sorprendió. Tres cuadras, vecinos que llegaron a caballo.
14: Hicieron un recorrido por la zona de ruta, llegaron hasta el río, ¿no?
15: Llegamos hasta el río. La verdad que a mí eso me gusta, pensar que Junín al menos tiene conciencia y sale a defender su territorio. Sobre todo porque no nos queda otra, digo, la única herramienta que tiene el pueblo humilde es movilizarse y es reclamar. Y yo creo que Junín tiene mucha memoria y por eso salgo a convocar y a dar la cara con los vecinos, las vecinas, para que nos podamos encontrar. Y en el medio poder pensar qué futuro queremos, qué leyes sí queremos, y que seamos serios a la hora de votar diputados, porque a esta gente le pagamos el sueldo, entonces son servidores públicos y la verdad que más que un servicio nos están traicionando. Los compas decían, bueno, la frase va a ser: peor que el gringo que nos compra es el criollo que nos vende. Creo que esa es la frase que tenemos que es un dicho antiguo igual de nuestra gente, entonces hay que volver a levantar la sabiduría popular y volver a convocarnos. Por eso venía para acá. Yo soy parte de la red territorial comunitaria. Bien. Que somos varias organizaciones que hemos estado acompañando distintos procesos. Pero después hay muchos compañeros autoconvocados, están los compañeros de la UTT, digo, que tienen trabajo acá con los campesinos de acá, que producen miel, que están con distintos trabajos. Traen yerba a un precio muy bajo. Digo, entonces, como yo agradezco porque toda esas organizaciones que están bancando la crisis son las que estamos convocando para marchar. Yo sé que también a veces desesperanza por decir, bueno, ya marchamos por esto, ya mostramos nuestra indignación. Bueno, están jugando a cansarnos. Entonces hay que demostrar que podemos, que somos de tiro largo.
14: Y en lo político, viste que siempre es así, ¿no? Juegan a cansar a la gente.
15: Sí. Pero bueno, para mí también creo que hay que ser manso, pero no en pelo, diría yo. Yo no entiendo por qué no estamos declarando personas no gratas a alguna gente que realmente le está haciendo daño al territorio y a la población.
14: No hay que olvidarse, Tomás, que el próximo año hay elecciones.
15: Sí.
14: También.
15: Y en el medio de esto, los que convocamos a la marcha no somos de ningún partido político.
14: Eso es.
15: Y no estamos haciendo militancia partidaria. Pero tampoco vamos a quedarnos callados frente a este manoseo. Eso me parece clave. Como más allá de a quién votó, vecina a vecino, es importante que llegue, que haga notar su malestar. Y que eso, y que el ejercicio de la ciudadanía y de la democracia no es solo ir y poner un nombre en una urna. Es también exigirle a esa gente que cumpla lo prometido y que no rompa lo que costó construir. Muchas de estas leyes costaron. Digo, como incluso la ley de tierra, son logros. A nosotros como pueblos originarios ya nos derogaron la ley de relevamiento territorial. Y hay comunidades aquí ahora que están susceptibles a desalojo en la provincia de Neuquén. Digo, ya empezaron en el sur, pero acá, cerca de San Martín y de Junín, tenemos territorios que no habían sido desalojados gracias al amparo de la ley de tierras y la ley de relevamiento territorial.
14: Yo creo que lo importante también es empaparse de información, Tomás, ¿no?
15: Sí, es que yo creo que
14: muchos no tienen ni idea del verdaderamente tan serio que es esto, ¿no?
15: Incluso esto, la ley de tierras, una de las cosas que contempla son desalojos express. Esa parte, cuando nos movilizamos a nivel argentina, claro, nos ensañamos con la cuestión de la extranjerización, pero ese pedazo de la ley sí pasó. Y los desalojos express acá en Junín, digo, tenemos un montón de situaciones de irregularidades que están susceptibles a caer frente a una ley tan jodida. Un desalojo express no garantiza derecho, se hace entre gallos y medianoche, entonces es raro. Eso de hecho fue lo que pasó en la comunidad Melo y en la comunidad Quintriqueo.
14: Esto fue hace poco, ¿no?
15: Que eso fue hace poco y que les habían dicho el desalojo viene un viernes y de repente aparece un jueves.
16: Claro, igual.
15: Y dejaron a dos viejitos sin casa, que encima no tenían a su familia para resguardarlo porque todos se estaban preparando para ir al día siguiente. Pero bueno, yo espero no desesperanzar y muy por el contrario decir, juntémonos, pensemos propuestas, marchemos y acompañémonos, porque hay una posibilidad de torcerle la mano. Y después eso, hay que movilizarse, hay que saberle los nombres a los diputados provinciales que van a nivel nación a negociar las cosas. Porque esto también, no nos olvidemos que en la presidencia, para juntar o no los votos, negocia con las provincias. Bueno, te suelto este recurso, no te suelto este recurso, te ayudo con esto. Y ser conscientes, qué sé yo. Quien transita las rutas a nivel provincial sabe el deterioro que tenemos en las rutas desde que Nación nos hace cargo del mantenimiento. Entonces digo, che, ¿en qué se están gastando el dinero? Bueno, ahí sabemos, Caputo, hay una casa con cascadas, hay un montón de cosas.
16: Es la gran pregunta que nos hacemos todos, ¿no? ¿Dónde va tanto dinero, no?
15: Sí, sí. Pero bueno, espero que los vecinos y las vecinas puedan sumarse este jueves 5:30 en la Plaza del Centro. Que vengan con ganas de hacer ruidos, con ganas de mostrar su disconformidad. Y ahí los estaremos esperando.
16: Bien, obviamente que también van a hacer solo la plaza o van a hacer un recorrido.
15: No, vamos a hacer un recorrido. Bien, la idea es en la plaza pasar ahí a acompañar a los compañeros que van a estar en la UTN.
16: Bien.
15: Y de ahí vamos hasta la ruta y volvemos, desconcentramos otra vez en la plaza.
16: Aquel que no pueda llegar a la plaza se puede sumar en el recorrido.
15: Sí, y ojalá tengamos mucho para hacer ruido y nos escuchen.
16: Está bueno. Y eso también creo que es importante a los automovilistas, ¿no? Sí. Tampoco alterarse porque... Bueno.
15: No, y es Junín. O sea, las marchas en Junín con toda la fuerza duran 40 minutos, una hora. Tenés un montón de vías alternativas y me parece un montón enojarse porque la gente marcha. Digo, si tenés motivos para enojarte, nos están extranjerizando el territorio.
16: Unos minutitos y ya va a tener paso libre. Tengo un mensaje. Buen día, Cordy. Genial esa convocatoria. Que Junín siga atento e informado y movilizado, dice un mensaje por aquí que llega.
15: Oh, muchas gracias al vecino, a la vecina.
16: Bien, reiteramos, Tomás, el jueves a las 5 de la tarde, ¿no?
15: 5:30 de la tarde, ahí en la plaza, 5:30, porque sabemos que todo el mundo saca a los chicos de la escuela esa hora. Bien. Así que
16: le damos la media hora patagónica.
15: Sí, de las 5:30 a las 6 vamos a estar comiendo torta frita, haciendo afiches. Haciendo cartelería y organizándonos. Así que, bueno, los esperamos, las esperamos.
16: Bien, qué genio, Tommy, felicitaciones. Espero podamos acompañar, dice otro mensaje por aquí.
15: Ay, muchas gracias.
16: Es la idea justamente de esta convocatoria, Tomás, ¿no?
15: Sí, a mí me pone nervioso igual venir a hablar a la radio. La gente cree que no, pero yo ahora estoy colorado. Así que muchas gracias, los mensajes y saber que van a estar a uno los fortalece.
16: También igual. Gracias, Tomás, por tu tiempo. Que sea una buena semana a pesar de todo.
15: Muchas gracias.
16: Buena jornada. Con Tomás Cañicún. Charlando un poquito en la mañana, haciendo esta convocatoria para el jueves, obviamente que está abierta a todos, ¿no? A toda la comunidad en sí. Acá no hay partidos políticos de por medio, sino que todos. Si estás de acuerdo o no estás de acuerdo, plantear algún tipo de opiniones, de eso se trata, ¿no? Aparte somos, ¿no? Gente adulta, y entendemos obviamente cualquier tipo de situaciones y demás, podemos, ¿no? Entender o no algunas situaciones, pero de eso se trata, ¿no? De eso se trata, empaparnos de información y obviamente también poder acompañar. El jueves 5:30 de la tarde en la Plaza Central. Ya está hecha la invitación. 4 minutos de las 12 del mediodía, la pausa. Ya venimos con más.
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16: En la Plaza Central. Ya está hecha la invitación. 4 minutos de las 12 del mediodía, la pausa. Ya venimos con más.
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0: Qué buena canción esta del Seba Mendoza. Esto lo sacó hace poquito de su último disco que grabó Seba Mendoza. Muy buenas canciones. Esto se titula Lo Peor. La primera canción que sacó de su última placa discográfica, Dueles, ¿no? Esa también es una excelentísima canción del Seba Mendoza. Cumbia norteña. Eran el Seba. Tengo un mensaje de los oyentes al 2944-394461. Che, Nico, felicitaciones. Muy buena la transmisión del acordeonazo. Lo escuché todo en el área rural. Un abrazo, que sigan los éxitos para Hugo. Muy bien. Bueno, hoy es martes, mañana va a estar Huguito con todos ustedes. Mañana, día miércoles. Bueno, estuvo muy buena la transmisión, ¿eh? Excelente. Yo estuve a mil, pero cada tanto escuchaba la transmisión y verdaderamente se escuchaba excelente. Bueno, eso también, destacar no solo obviamente los equipos de la radio, sino que la excelente calidad de sonido del señor Pedro Vázquez. Gracias a Pedrito, gracias a Lalo, gracias a todo el equipo de Sonido 2. También excelente salió todo, pantalla, sonido, iluminación, el acordeonazo, excelentísimo todo, así que gracias a Pedrito Vázquez. Bueno, ¿qué más tengo por acá? Andaba bien acompañado el paisano, el chamán por Neuquén. Si no sabes la foto que me llegó Gilbert a mí, qué fotito del Gus, Buen día, Niquito, Gustavo, Juan, que tengan lindo martes. Niquito, hoy llegan los chicos del Entrevero. Che, a los chicos del Entrevero les fue muy bien, Les fue excelente. Seguramente esta semanita los vamos a tener aquí por la radio, obviamente contando la experiencia, ¿no? Digo, más allá de los resultados, la experiencia que uno suma en estos tipos de festivales es mucha, ¿no? Y la verdad que a Junín no solo ha sumado experiencia, sino que también le ha ido muy bien. Le ha ido muy bien. Vi por ahí un primer puesto, pero obviamente no quiero adelantar nada porque seguramente en la semana los vamos a tener aquí por la radio. ¿Qué más? Buen día, Nico, linda semanita. Saludos para Margarita. Hola, Margarita. ¿Cómo andas, Margarita? Hoy juega Boquita, Margarita, A las 21:30. Vamos, Boquita, todavía. Por Copa Sudamericana, frente a Vasco da Gama. Por un capo la transmisión. Excelente, salió muy bien, ¿viste? Saludos para mí, un abrazo, Miguel querido. ¿Qué más tengo por aquí? Mensaje de los oyentes. Nico, ¿tendrás algún aviso de alquiler? No tengo nada por el momento de alquiler. Si alguien tiene o sabe de algo, bueno, siempre agradecemos que nos pasen algún tipo de información. ¿Sabés que quiero contarte algo? 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Señor Juan Vivero, ¿sabe qué? Está lloviendo a esta hora de la mañana, Juancito.
1: Se largó la lluvia.
0: Se largó.
1: ¿Qué? Lo tiró. Por favor.
0: Bueno.
1: Vamos al niño, lo vamos a poner en un pañal.
0: Sí, venía linda la mañana, che.
1: Venía...
0: Sí, no hacía frío, ¿no?
1: No.
0: No estaba frío, Juan.
1: Qué bárbaro, che.
0: Pasa que el Guti se fue a trabajar, por eso se largó la lluvia.
1: Tendrá que ver... Yo creo que sí.
0: Yo creo que también, Juancito.
1: Yo creo que el efecto niño,
0: el efecto Gustavo.
1: El niño Gustavo ha provocado que esté lloviendo otra vez en nuestra ciudad.
0: Bueno, está previsto llover en un 75% de probabilidades para el resto del día. Hola, buenas.
2: Hola, Nico, ¿cómo andás?
0: Pero muy bien.
2: ¿Todo bien?
0: ¿Cómo anda, amiguito?
2: ¡Dale boca, dale boca!
1: ¡Dale, Sabita!
0: ¡Dale boca, dale boca! ¡Dale boca! Che, Nico, pasame algo de qué locura. Bueno, ahora busco algo de qué locura, ¿eh? Juancito Viveros.
1: Sí.
0: Con información y con algún tipo de datos a esta hora.
1: Bueno, Nico, te tengo que comentar que Rolando Figueroa, nuestro gobernador, resaltó las obras que el EPEN hace en toda la provincia. Y aquí suena algo para nuestra ciudad. Dice el EPEN, obras. Bueno, este último tiempo hemos tenido algunos inconvenientes con el suministro eléctrico. Bueno, ¿qué dijo el gobernador? Donde es rentable la actividad, las cooperativas prestan servicio. Donde no es rentable, está el EPEN, recalcó el gobernador. El gobernador Rolando Figueroa destacó una serie de obras en ejecución y finalizadas por el Ente Provincial de Energía del Neuquén, en todo el territorio neuquino, que incluyen trabajos para mejorar y brindar más confiabilidad al sistema eléctrico, llevar el servicio a nuevos loteos y avanzar con el Plan Provincial de Alumbrado Eficiente. Estamos beneficiando a muchas familias y muchas localidades con las obras del EPEN, consideró el gobernador, y agregó que con el organismo provincial estamos trabajando mucho, tratando de mejorar todo el servicio. Trabaja muy bien el EPEN. Además, como siempre decimos, se han quedado con las zonas más difíciles de atención y, sin embargo, son los que están permanentemente, expresó. En lo que hace a obras de mejora y para brindar más confiabilidad al sistema eléctrico, Figueroa detalló que hay 6 iniciativas finalizadas y otras 8 en ejecución, además de la adquisición de 17 transformadores de potencia. Por otra parte, el gobernador comentó que las obras de infraestructura eléctrica para nuevos loteos permitieron beneficiar a más de 4.250 familias y 28 localidades. Las obras superan las 90 e implican más de 300 kilómetros de líneas eléctricas y 76 nuevas subestaciones transformadoras. Además, el mandatario se refirió a los avances del Plan Provincial de Alumbrado Eficiente, que ya permitió que 20 localidades neuquinas cuenten con el 100% del alumbrado LED. Expresó que se instalaron más de 30.000 luminarias de este tipo y que reconvertirán otras 13.000. En materia de estaciones transformadoras, Figueroa recalcó que son importantes las inversiones que hemos realizado con el EPEN. Hemos refaccionado Centenario, que se había quemado, potenciamos Cenillosa, estamos trabajando en Zapala y estamos licitando Pío Proto, informó. Por otra parte, destacó que en los próximos días el EPEN presentará un programa para disminuir el costo de la energía. La tarea pendiente que tenemos es bajar los costos de la energía. Tenemos que acentuar el trabajo para bajarlos, indicó. Explicó que las ciudades han pasado en su gran mayoría al manejo de cooperativa, donde es rentable la actividad. Las cooperativas prestan el servicio donde no es rentable, está el EPEN. Señaló y puntualizó que eso incluye en los costos de la energía del organismo provincial. Un costo que verdaderamente influye e impacta en todos los neuquinos es la generación aislada que se le hace a Villa Langostura, que nos requiere $1.5 millones por mes. Detalló y consideró que es prioritario ejecutar la obra de interconexión eléctrica entre Alicura y Villa Langostura, denominado Alivilla. Recordó que la obra inicialmente incluía a sectores de Neuquén y Río Negro. Se denominaba Alipiba, Alicurá, Pilcanilleo, Bariloche, e iba a ser financiada por el gobierno nacional. Dijo que frente a esos incumplimientos de gestiones anteriores y la decisión de la Administración Nacional actual de no ejecutar obra pública, la provincia modificó y ejecutará el nuevo proyecto denominado Alivilla. Hoy, cuando van a la ruta 237, van a ver unos cables que están enterrados en la tierra. Esa es la obra que hizo la provincia hace muchos años. El no conectar nos cuesta $1.5 millones por mes, señaló. Figueroa informó que la obra se ejecutará con financiamiento internacional, al igual que el cierre del anillo norte. Vamos a conectar Las Lajas hasta Chomalal, con lo cual vamos a cerrar el anillo y se va a robustecer todo el sistema eléctrico de la provincia, sostuvo y señaló. Esas dos obras son inversión importante de $153 millones que estamos haciendo. Bueno, noticia importante para el sistema eléctrico de la provincia con estas nuevas obras que se están ejecutando y que ya algunas han sido ejecutadas, pero que demanda una inversión muy importante para la provincia, que es el endeudamiento internacional. Esto es producto, como lo aclaró el gobernador, de el parate que ha hecho el gobierno nacional cuando anunció que no se van a hacer obras públicas. Así también están las rutas, así también tenemos un montón de deficiencias producidas por el gobierno central de no hacer obras públicas, ya sea nuevas o reparar las que ya están hechas.
0: Tal cual. 12:25 en el país, fútbol, la previa, Boca, Vasco da Gama. Estuvo dando declaraciones Santiago Sosa. ¿Quién es Santiago Sosa? Un ex Racing, ¿no? Bueno, que ha sido contratado por Vasco da Gama y dio declaraciones y esto fue lo que dijo.
3: Sí, aparentemente es en el Maracaná. Todavía no nos confirmaron al 100, pero va a ser seguramente ahí. Bueno, ya vendieron muchas entradas, creo que
0: confirmado,
3: 50.000, ¿no? Así que creo que marcha atrás no puede haber. Wow. Y a ver, Vasco es un equipo que le gusta atacar, le gusta proponer siempre. No solemos defendernos, pero bueno, sabemos que son dos partidos, que el más difícil va a ser acá para nosotros y tenemos que hacer un partido muy bueno de la parte defensiva. Sabemos y tenemos que tener en cuenta que duran 180 minutos los dos partidos y que vamos a tener que definir allá en Brasil.
4: Uh-huh. Santi, vos sabés, bueno, ahora estamos hablando obviamente con vos de Vasco Boca, pero el programa arrancó allá por las 13 hablando de Racing y tu nombre apareció. Justamente hay ausencias que se nota mucho y marcábamos que en este presente de Racing quizás una de las que más...
0: Bueno, Santiago Sosa, ¿no, Juan? Que habló no solo de la previa del partido, también del presente que está viviendo.
1: Le voy a contestar a Santiago Sosa. Sí. Ya está confirmadísimo que es en el Maracaná la vuelta de la Copa, de la semifinal de la otra Copa semana, Sudamericana, que es la próxima semana.
0: Tal cual.
1: Así que un Maracaná que es el estadio más grande de Brasil.
0: Exactamente. Bueno, que obviamente que
1: estaba en duda. Muchos se preguntarán, ¿por qué le sacan la localía a Vasco da Gama? Tenemos que decir que Vasco da Gama tiene un estadio con una capacidad de 20.000 espectadores. Sure. Según el reglamento de Conmebol, los estadios de los clubes que participan, ya sea en Copa Libertadores o Copa Sudamericana, tienen que tener un mínimo de 25.000 espectadores, cosa que el estadio de Vasco da Gama no cumple. Entonces tienen que salir a buscar otro estadio. Uh-huh. Y lo más próximo y cercano que tiene Vasco da Gama es el Maracaná.
0: Exacto.
1: Que es un estadio de los más grandes que tiene Sudamérica.
0: Uh-huh, tal cual. Bueno, confirmado entonces, la vuelta se jugará allí en el Maracaná. Habló el Vasco Arruabarrena, esto fue lo que dijo en la previa.
5: Las cosquillas, o los miedos, los temores van por dentro a ellos. Yo estoy tranquilo, obviamente cuando se va acercando el partido y ya el entrenador tiene tanta influencia como días anteriores, ahí empieza el cagazo, pero bueno, es un partido de fútbol importante, sabemos la situación en sí, del club, de los chicos, pero tenemos que disfrutar. Ha contratado jugadores argentinos que le ha dado ese salto de calidad. Si bien respetamos al rival y sabemos que es un rival con historia, lo que nos interesa es lo que podemos hacer nosotros, lo que podamos hacer nosotros. Lo internacional te da guita, te da prestigio, te da la posibilidad de jugar de otro lado, en otra competencia, etcétera, y que hace mucho que el club no logra algo internacional. La liga local es la liga local. La Copa Argentina, saben que es una copa que me gusta ya de hace 10 años. Uh-huh. Y trato siempre de poner lo mejor. Y así está el tema del anual. Hay muchas situaciones que nosotros estamos cerca, pero que estamos cerca y lejos a la vez. Y tenemos que ir pasito por pasito, partido por partido, no pensar tanto en el futuro, porque el futuro te da ansiedad, te da nervio, y esa ansiedad, ese nervio, hoy en día no nos sirve.
0: Bueno, la palabra del Vasco Arruabarrena, Juan, en la previa del partido de esta noche, ya hay equipo confirmado de ambos lados, Juan.
1: Exactamente, Nico, con la ausencia obligada de Leandro uh-huh. Paredes, el capitán y referente del equipo de Boca, ya está.
0: ¿Qué fue la lesión de Paredes, Juan?
1: Desgarro grado 2, que le va a demandar aproximadamente 3 semanas de recuperación.
0: Sí.
1: Así que se pierde este partido, la vuelta y el clásico
0: siga,
1: con River va a llegar al límite.
0: Eso, al clásico con River, que es el primero de noviembre.
1: Sí, va a llegar muy, muy al límite de recuperación. Así que bueno.
0: Obviamente que yo entiendo que va a jugar. ¿Qué querés que te diga?
1: No se sí, lo va a querer todo, perder. Todo depende, viste, cómo haga la recuperación.
0: Está bien, llega al límite, pero
1: ¿quién se quiere perder?
0: Clásico, que no se lo va a perder.
1: Y yo creo que Paredes está trabajando para eso. Yo creo que hoy, tanto a la gente de River uh-huh. como a Boca, queremos ganar el clásico.
0: Olvídate.
1: Queremos ganarlo. Boca, más allá de que hoy por hoy, uh-huh. en lo que son torneos, está mucho mejor que River,
0: sí.
1: porque está peleando sí. Copa Sudamericana, está peleando el torneo local, la uh-huh. Copa Argentina, sí. está tercero.
0: River viene más descansado.
1: Claro, viene de un descanso largo. Claro.
0: Pero los dos tienen...
1: está clasificado hasta ahora sí. por la tabla anual también para la próxima edición de Copa Libertadores. Sí. River tiene que, de aquí a que termine el año, uh-huh. algo tiene que ganar para poder tener la chance de disputar. Por hoy sí, está bueno. noveno
0: uh-huh.
1: en la tabla anual.
0: Sí.
1: Está clasificado, noveno está en la tabla, la Copa, la Liga Profesional. Pero hoy por hoy sí, está clasificando a Sudamericana.
0: Está igual.
1: O sea que... está ahí y no está seguro. Entonces, uh-huh. Tiene el clásico. Así que, si quiere participar de algún torneo internacional, uh-huh. tiene que apostar.
0: Tiene que ganar.
1: La Copa Argentina ya descartada porque sí. no la está jugando.
0: No.
1: Los torneos internacionales no lo está jugando.
0: Uh-huh.
1: Le queda la tabla anual o le queda ganar la Liga Profesional.
0: Tal cual. Exactamente. Bueno, creo que los dos llegan con buen plantel, futbolísticamente hablando, con figuras de renombre. Bueno, después que se vea en la cancha es otra cosa, ¿no? Pero, bueno, el clásico siempre, River Boca se lleva todas las miradas del mundo, Juan, porque es un clásico mundial. ¿Dónde se juega?
1: En la Boca, en la cancha Boca.
0: La Bombonera.
1: Exactamente.
0: 3 de la tarde me parece que se juega.
1: Creo que sí, estaba fijado para ese horario.
0: Buen horario, ¿eh? Buen horario. Sí. ¿Domingo?
1: Domingo, 15 horas.
0: Sí. Domingo 1 de noviembre, 15 horas.
1: haces un buen almuerzo,
0: sí,
1: un domingo,
0: un asadito.
1: Muchas familias tienen por costumbre el asadito familiar del domingo. Una sobremesa
0: y el
1: tranqui y a esperar el partido.
0: Exactamente. Bueno, Boca, Juancito, esta noche, mi viejo Álvaro Montero.
1: Sí.
0: Lozano.
1: Sí.
0: Dilolo.
1: Sí.
0: Jagger Herrera.
1: Sí.
0: Lautaro Blanco.
1: Son los jugadores que vienen habitualmente siendo titulares. Estamos hablando hasta aquí, sí, de la última línea.
0: Azcacíbar.
1: Sí.
0: Delgado.
1: Sí.
0: Palacios.
1: Sí.
0: Obviamente, la ausencia de Leandro Paredes. Flores.
1: Sí.
0: Sebastián Villa. Miguel Merentiel.
1: Bueno.
0: Así saldría Boca.
1: Sí, por ahí hay algunas dudas. Vos mencionaste a Sebastián Villa, con una opción por ahí de William Alarcón, que puede ser.
0: O la otra opción, Ángel Romero.
1: O Ángel Romero. No, yo.
0: De los tres, ¿con quién te quedas?
1: Yo me quedo con Villa.
0: Yo también me quedo con Villa.
1: No tengo acá de eso, que no tengo ninguna duda. Así que el partido, como dijimos, es hoy a las 21:30 en la Bombonera.
0: Sí. ¿Sabés quién es el árbitro?
1: ¿Quién?
0: El chileno Piero Massa.
1: Piero Massa. Ya creo que nos arbitró.
0: Piero Massa. Con Cruzeiro, si no me equivoco.
1: Bueno.
0: ¿Con Cruzeiro jugó Boca?
1: No, San Pablo.
0: No.
1: Si nos arbitró, fue en el corto torneo.
0: ¿Cruzeiro o está el otro, cómo se llama? ¿Gremio?
1: Gremio.
0: Uno de esos dos que jugó Boca, nos arbitró ya Piero Massa. Estaba mirando las noticias de la mañana. Los posibles 11, Juancito, de Vasco da Gama.
1: Sí.
0: Leo Jardín, Paulo Enrique, Alan Saldivia, Robert Renam, Caivano, Thiago Méndez, Santiago Sosa, este es argentino, no ex Racing, Marino Inostroza, Alan Lescano. Lescano, vale recordar, Juan, que en algún momento fue pretendido por Boca, ¿no? El jugador de Argentino Junior. Finalmente se fue a Vasco da Gama. Carlos Andrés Gómez y Bruno Duarte da Silva. Juaninho, ¿me entendió? Juaninho. Bueno, esos son los posibles 11 de Vasco da Gama para esta noche.
1: Bueno, ¿dónde lo podés ver el partido, Nico, esta
0: ¿Dónde
1: noche?
0: Lo podemos ver?
1: Lo podemos ver por ESPN o DES Sport.
0: Bien, buenísimo. Las dos alternativas para mirar partido de Copa Sudamericana.
1: Claro.
0: Bueno, vamos a hablar un poquito de lo que ha dejado la Liga Profesional también, porque desde el viernes que se han jugado partidos, ¿no?
1: Exactamente. Perdió Vélez. No me equivoco.
0: Frente a Lanús.
1: Perdió con Lanús.
0: Sí. Qué Vélez, gol que le hicieron el arquerito, le rebotó en el palo, Juan.
1: Vélez, que estaba expectante por el tema.
0: Claro, si Vélez ganaba, quedaba.
1: Lo tiraba un puesto más abajo a Boca.
0: Sí. Así que. Qué gol ese, le rebotó en el palo del arco, le pegó en la espalda a la arquera y. Qué garrón, esos goles así, viste, como decir la gracia. Bueno. Mala suerte que va a ser, ¿no?
1: Talleres que por lo menos por fin sacó un punto, empató allí en Córdoba ante Independiente.
0: Tal cual. Después de las largas vacaciones.
1: Sí, ¿qué pasó con el que anda de vacaciones?
0: Mañana juega River,
1: Mañana, con Sarmiento.
0: Sarmiento.
1: Sí.
0: 21
1: partido horas pendiente.
0: Sí, partido pendiente.
1: Y River que viene a golear, viene a ganarle a.
0: Estudiante de Río Cuarto.
1: Río Cuarto en la cancha de River por 1-0. Con sabor a poco, porque dicho por los
0: hinchas
1: y referentes de River.
0: Gran parte de los equipos argentinos, a este equipo que ascendió hace poquito, ¿no? La primera, la mayoría goleado, Juan, al momento de enfrentarse a Río Cuarto, ¿no?
1: Y que está último en la tabla de posiciones de la zona B.
0: Sí. Pero bueno, lo importante es que ganó, sumó River de a 3, que creo que eso es lo importantísimo. Y mañana a las 21 horas va a jugar frente a Sarmiento. La próxima fecha a la que se va a jugar, Juancito, va a ser justamente la número 13 que se juegue de la Liga Profesional.
1: Sí, la 13.
0: Bueno, a partir de este jueves ya comienza a jugarse, ¿eh? Así que después vamos a hacer un repaso de lo que ha dejado futbolísticamente este fin de semana con una victoria abultadísima de Rosario Central. Terrible goleada, Juan. 5 le metió a Independiente Rivadavia.
1: Che, ¿qué pasa con Independiente? Porque Independiente está octavo ahora en el torneo. El equipo sensación del año.
0: Sí. Bueno, 5 se comió de Rosario Central.
1: Claro.
0: Hace rato no se veía un resultado así, ¿no? En el fútbol argentino.
1: Y hace rato.
0: Hace rato que no. Un 5-0,
1: amor. Porque el fútbol ha emparejado, tanto. Uh-huh. Pero ojo con esto, uno puede hacer un análisis. ¿Qué pasa?
0: Sí.
1: Que los equipos chicos le hacen pata ancha a los grandes. Pero no es porque los chicos o los equipos chicos crecieron, sino los equipos grandes han bajado,
0: sí, han bajado el nivel.
1: Entonces, y en vez de evolucionar, uh-huh, involucionaron. Y eso hoy se ve, bueno, esa paridad.
0: Exacto.
1: Uno hubiese querido que te hagan pata ancha creciendo.
0: Uh-huh.
1: Y no que los grandes tienen en cierto modo en decadencia.
0: Igual.
1: Lo estamos viviendo con Independiente, Racing, San Lorenzo, que hoy Independiente, por ejemplo,
0: uh-huh,
1: sí, está séptimo.
0: Sí.
1: San Lorenzo décimo, uh-huh, en la zona A. En la zona B, Racing está,
0: sí,
1: décimo tercero.
0: Racing, qué mal que está Racing,
1: Claro.
0: En todo sentido, Qué mal Racing. Y volvió a perder este fin de semana, Juan, Frente a Belgrano, 2-0 perdió.
1: Yo creo que ahí hay un trabajo, hay un problema.
0: Qué mal,
1: Dirigencial, no le está yendo bien, para nada bien a su presidente
0: Milito. Y está en el ojo de la tormenta.
1: Y está empezando a ser muy cuestionado.
0: Sí. Se fue Rojo.
1: Se fue Rojo a Estudiantes.
0: Bueno, no pierde.
1: pero ahí está viendo cuerpos técnicos, nadie quiere hacerse cargo. Es un tema complicado que está viviendo Racing hoy por hoy.
0: Sí. Bueno, ojalá que pueda mejorar la situación de Racing. Un equipo también grande en el fútbol argentino, ¿no? Tengo una docena de empanadas a mano de River, dice un amigo por acá. No estoy comiendo harina, Juancito.
1: A mí me hace mal también.
0: No, paso.
1: Comete la sol.
0: Bueno, comela nomás. Comerátela y mirá el partido.
1: Claro, aprovechá y la sobremesa.
0: No estoy comiendo harina, Juancito Sánchez, que no juega, dice Juan. Bueno, son empanadas. No estamos comiendo harina con Juan.
1: No.
0: Hola. ¿Quién anda por acá?
6: Hola,
0: buenas.
6: Miquito. Hola, don Juan Vivero.
0: ¿Cómo les va?
6: ¿Cómo andan?
1: Muy bien, Daniel Cira.
6: Yo acá en mi casita, encerradita nomás, porque parece que ya va a llover otra vez, que esta agua los tiene cansada ya. Qué bárbaro. Bueno, no los saludaba porque no, nunca estaba en mi casa, así que ahora los saludo. Estoy
1: encerradita, los saludo. Para que decidas la
6: casa. Bueno, quiero mandar un saludo para mi hijo Humberto Salvador Vázquez, que está de cumple. Que lo cumpla feliz, que lo pase muy lindo. Todo, de parte de toda su familia, de su mamita, el sí, de su papá, de sus hermanos, de toda su familia. Bueno, así que se fue a trabajar ahora, mi hijo, pero a la tarde una buena cenita para que del día de su cumple. Bueno, y un saludo para todos mis Junín de los Andes y a doña Alicia de la Panadería El Sol. Uh-huh. Un saludo a doña María Jiménez. Un saludo a Margarita.
0: Bien.
6: Figueroa, que esté bien. Y así a todas y a todas mis compañeras del bingo. Un saludo, un fuerte abrazo para todas. Bueno, que la pasen lindo. Besitos para todos, para vos, Florencina. Miquito y Juan Vivero.
0: Pero muchas gracias, un cariño muy grande.
1: A Humber.
0: Sí. Feliz cumpleaños.
1: Que sea un lindo día y
0: tal cual.
1: El mejor de todos.
0: Saludos para el Ciro, un abrazo al Ciro, gracias por la compañía. Dijo el Vasco Arruabarrena, pasito a pasito. ¿Te acordás de este tema de Gilda? Pasito a pasito. ¿Quién anda por acá? Buenas.
7: Hola, Radio, buenos días, che.
0: ¿Qué hace, Juancito?
7: A ver si le desatan las manos al arquero porque tiene la mano atada al costado.
0: No, pero viene atajando bien, a ver.
7: Tiene que ser saludo uno y saludo dos, porque si no van a pasar la pelota por todos lados.
0: No, pero viene atajando bien Juancito ahora, Levantó su nivel.
1: Levantó, la tiene con Montero.
0: Juancito.
1: Lo tiene montado en un...
0: Lo tiene en la lista negra, Juancito a Montero. ¿Cómo se llama? Álvaro.
1: Álvaro Montero.
0: Tiene la mira Álvaro. No, está, levantó su nivel, Juancito. Mirá que yo no le tenía fe tampoco, pero me tapó la boca.
1: A lo que hizo Braille otra vez.
0: No, olvidate. Hola Nico, pasa que estamos guardando goles para hacerle a Boca, dicen los de arriba.
1: Qué bueno, cheque, pero háganlo.
0: Hay muchos goles para el Superclásico. Ojalá que hayan varios goles, Juan.
1: Que sea de Boca.
0: No, pero
1: muchos goles, 5-3 sí, a favor de Boca.
0: Ojalá que hayan varios goles, pero siempre 1-0, empate.
1: Es que esos clásicos se estudian tanto y se respetan tanto que normalmente no suelen haber goleadas. Así que los resultados y los últimos clásicos así lo dicen, muchos empates y triunfos muy ajustados. Así que
0: el último clásico lo ganó Boca.
1: Boca 1-0
0: con gol de Paredes
1: de penal.
0: Claro. Dijo Miguel, sí, hijo, si hubieran bingos de lunes a lunes estaría todos los días. La Elcira. Dijo.
1: Claro.
0: No, dijo. Dijo Miguel. ¿Quién es Miguel? Qué quilombo el mensaje de Rayén. Saludos a Elcira, dice. Bueno, un abrazo para Elcira. Y me imagino, viste, que ella es binguera. Si hay bingo de lunes a lunes estaría choche.
1: Claro.
0: Ah, su hijo.
1: Ah, dijo, su hijo Miguel.
0: Elcira. Claro, si hay bingo de lunes a lunes estaría la Elcira metida ahí, olvidate, de cajón. Ahora estoy en casa después de estar internado nuevamente por mi cadera. Un abrazo para Juan Ángel Sánchez, que siempre nos escucha, Juancito.
1: Ah, un abrazo grande.
0: Abrazo, amigo, gallinazo. Partido ganado para Boca si juega la Bombonera y están donde está cerca el Chiqui Tapia. Déjenlo al Chiqui. Hola, Ningo, ¿cómo estás? Consulta, ¿la ruta para Zapala está habilitada? Yo entiendo que sí.
1: No, no hay reporte de algún impedimento.
0: A ver, voy a fijar en el WhatsApp de vialidad que tengo, Juancito.
1: Ajá.
0: Que por lo general le iban publicando la información. Pero
1: sí, hubo desborde de arroyos, por la tormenta, pero calculo que ya para el día de hoy ya está normalizado.
0: Sí. Bueno, ahí me voy a fijar bien y lo confirmo, ¿sí? ¿Qué más? ¿Qué más? ¿Qué más? ¿A qué hora juega Boca? 21:30
1: 21:30
0: juega Boquita. ¿Qué más le va quedando, Juancito Viveros?
1: Tabla de posiciones, ya que estamos hablando del clásico, estamos hablando del mal momento de cada uno de los grandes.
0: Cerramos con la tabla y nos vamos a la pausa.
1: Dale, por la zona A está puntero Instituto, el equipo de Córdoba, que viene parejito, tiene 26 puntos. Lo sigue Defensa y Justicia con 24. Después Boca y Vélez están con 21. Lanús y Gimnasia de Mendoza tienen 20. Independiente está séptimo con 18 puntos. Después lo sigue Newell con 17. Estudiantes de La Plata con 14. San Lorenzo décimo con 14. Unión tiene 13. Deportivo Riestra tiene 11, Platense 11, Central Córdoba 10 y cierra Talleres de Córdoba con 9 puntos. Por la zona B, después de la goleada, Rosario Central tiene 20. Hay 3 equipos con 22 puntos, estamos hablando de Rosario Central, Belgrano y Argentino, en ese orden por las diferencias de goles. Después con 19 están Sarmiento, Huracán, Gimnasia de La Plata. Con 18 puntos están Barracas Central e Independiente Rivadavia. Noveno River con 16. Décimo Atlético de Tucumán con 14. Después Banfield con 13 puntos. Tigre 11. No, perdón, 12. Racing 11. Aldo Civi 8 puntos y cierra Estudiantes Río Cuarto con 6 puntos.
0: Bien, esa es la tabla de posiciones.
1: Los clasificados, si el torneo finalizara hoy por el grupo A, Instituto, Defensa y Justicia, Boca, Vélez, Lanús, Gimnasia, Independiente y Newell. Clasificados para los playoffs por el grupo B, los clasificados serían Rosario Central, Belgrano, Argentinos Juniors, Sarmiento, Huracán, Gimnasia, Barraca Central e Independiente de Rivadavia.
0: Bien.
1: Estaría quedando afuera River si hoy finalizase el torneo de la Liga Profesional.
0: Bien, gracias Juancito por la información. En breve venimos con más. Y cierro con, recién alguien preguntaba cómo está la ruta para Zapala. El reporte que han emitido esta mañana, Vialidad Nacional solicita transitar con extrema precaución en la Ruta Nacional 40 entre Zapala y Rinconada. La calzada se encuentra mojada con presencia de agua, barros en sectores, producto de las intensas y constantes precipitaciones que afectan la provincia. Personal y equipo de Vialidad realizan trabajos de despeje a fin de restablecer el funcionamiento de las condiciones normales de circulación. Además, se requiere a los usuarios evitar circular en horarios nocturnos o de madrugada, considerar las recomendaciones que se brindan para la circulación ante condiciones climáticas adversas y mantenerse informado a través de los canales oficiales de comunicación. Así que está habilitadísima la ruta entre Junín y Zapala, obviamente tomando los recaudos necesarios. 12:49 en el país. Momento de la pausa, queridos amigos. En un ratito venimos con más. Me habían pedido algo de Qué Locura. Está muy buena esta canción junto a Nahuel Penici.
8: No sea vos.
9: Me encanta.
0: Vamos arriba. Se cantó en el Movistar Arena. Dime tú, se titula esta canción. Muy buena canción. Para compartir a esta hora con todos ustedes. La pausa, ya venimos.
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5: 3 minutos nada más para la 1 de la tarde en el país. La buena es la canción de Gilda. Pasito a pasito, dijo el Vasco Arruabarrena. 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

0: Pero muy bien, pasaron 2 minutos de la 1 de la tarde en el país. Estás en Cordillerana hasta las 13:30. Te hacemos grata compañía. Está lloviendo intensamente. Estoy mirando por las cámaras de seguridad de la radio. Tremendo como se largó a llover. Bueno, está previsto hoy, justamente la jornada de este martes 13 de octubre, pronóstico de lluvia prácticamente para lo que resta justamente de la jornada. Bueno, yo me vengo al estudio principal de la radio porque tengo invitadas. Vicky Morita. ¿Sí? Bueno, le voy a dar los buenos días, la presentación a las chicas. Son de la escuela Taller Laura Vicuña y justamente tienen un sorteo en el día de la fecha. Les voy a decir que se acerquen bien a los micrófonos, así nos escuchamos perfecto. Chicas, ¿cómo están? Bienvenidas, buenas tardes.
1: Hola, buenas tardes. Acá somos del tercer año de la escuela taller y venimos a hacer una rifa.
0: Bien, ¿cómo ha andado la rifa, chicas? ¿Bien? ¿Cómo nos fue con la venta?
2: Muy bien.
0: Bien.
1: Bastante buenísimo. Bien, vendimos más o menos la mayoría de los números. Bien,
0: ¿cuántos números sacaron más o menos? ¿Se acuerdan?
1: Más o menos.
0: Más de 200, menos de 200.
1: Más de
0: bien,
1: 200.
0: Bien, bien. ¿Cuánto salió el numerito?
1: 6.000 cada uno.
0: Bien, accesible. Sí. Y aparte, muy buenos premios porque las chicas llegaron con los premios aquí en la radio. Vi una parrilla por ahí, ¿puede ser?
1: Sí, tenemos bien. Parrilla, pintura, bien. Mesita de luz.
0: Bien. Todo, los premios los juntaron ustedes, donación de alguien, hay que agradecerle a alguien.
1: Queremos dejar agradecimiento bien.
2: A todas las personas que uh-huh. nos dieron premios.
0: Bien.
2: Y sí, los juntamos entre todos.
1: Bien. A los profesores de la escuela que también. Nos donaron, al Corralón SRL, y a un gran amigo de mi mamá que bien. Se llama Pedro.
0: Pedro, muy bien, gracias Pedro también por colaborar. Bueno, cuéntenme, ¿cómo viene el listado de premios? ¿Cuál es el primero? ¿Hay un orden, digo, de premios o sacamos al azar?
1: Claro que sí, hay un bien. Orden. El primero es la parrilla.
0: Bien, bien, bien.
1: El segundo es
2: la pintura, 4 uh-huh. litros de pintura más un rodillo.
0: Bien.
1: El tercero es una mesita de luz.
0: Bien.
1: Y los otros son sorpresas.
0: Bien. ¿Cuántos premios son? ¿Se acuerdan? Porque yo te iba a hacer una pregunta, ¿por cuál arrancamos? ¿Por el primero o por el último? ¿Por cuál vamos a arrancar?
2: Vamos a arrancar por los premios sorpresa.
0: Premios sorpresa. Bien, ¿cuántos premios sorpresa son? ¿Te acordás? Ajá.
1: Justo se fue la que sabe todo.
0: Bien, bueno, si querés arrancamos. ¿Tienen los numeritos ahí ya?
1: Sí.
0: Bien, buenísimo.
1: Los vamos tenemos en una cajita.
0: En una cajita, bien. Bien. ¿Quieren una bolsita, chicas?
1: Dale.
0: Les paso una bolsita por acá, a ver si viene alguna de las dos a buscar la bolsita. Se las presto, chicas. Así hacemos el sorteo, ¿no? Y obviamente podemos revolver bien. No va a dar tiempo para, obviamente, poder. Bien, ¿quieren una bolsita, chicas?
1: Dale.
0: Les paso una bolsita por acá, a ver si viene alguna de las dos a buscar la bolsita. Se las presto, chicas. Así hacemos el sorteo, ¿no? Y obviamente podemos revolver bien.

0: Y varios no tienen como tanto...
1: Tal cual, sí, la posibilidad de poder...
0: De poder pagar el viaje. Bien, entonces nosotros queremos ayudar como compañeros.
1: Bien, está bueno eso.
0: Y que puedan ir todos, plata.
1: ¿No? Bien, buenísimo. ¿Para cuándo tienen previsto el viaje?
2: Este jueves.
1: Ah, para este jueves, esta semana.
0: Re poquito.
1: Bien, mirá. Ya tiene, con razón vinieron con las valijas, todas las chicas acá, pues, hacían el sorteo y ya se van de viaje. Bueno, arrancamos por los premios sorpresa, uno de los premios sorpresa, ¿te parece?
0: Dale.
1: ¿Quién va a sacar numerito? Empecemos. Arrancamos con el sorteo de las chicas, tercer año de la escuela de taller Laura Vicuña, ¿sí? Gracias a todos una vez más por colaborar y hacer posible, obviamente, este viaje. Bueno, vos dirás, Morita.
0: Dale, empezamos con el sorpresa.
1: Bien, vamos con un premio sorpresa. Bolsita, numeritos, revolvemos bien. Y ustedes me dirán quién es el ganador o ganadora del premio sorpresa. A ver. ¿Quién se lleva premio sorpresa?
0: Acá sacamos un numerito, pero no, alguien lo escribió y no se entiende muy bien la letra.
1: Tiene... ¿Número? ¿Digo el número?
0: Sí.
1: ¿Qué numerito es?
0: Dice acá el nombre Gavina, ¿no? Medio raro. Bueno, dice 2944 230434.
1: Ese es el número de teléfono.
0: Sí.
1: ¿No?
0: Y el número es 101, dice.
1: El 101. Bien, bueno, si alguien colaboró con la compra de numerito, tiene el 101. Se ha ganado un premio sorpresa, le decimos, ¿no? Igual ustedes creo que después se van a comunicar ese número, sí, ¿no? Para informarle. ¿Bien? Vamos con otro premio más.
0: Dale, ese premio era cosmético, o sea, uno de los sorpresas.
1: Bien, vamos con uno más. ¿Un sorpresa más?
2: El segundo premio se lo gana el número 11 para Rifo Natalia.
1: Bien, se lleva otro premio sorpresa, ¿cierto?
0: Sí.
1: Bien, buenísimo. ¿Y ahora con qué venimos? ¿Con uno más?
0: Era uno más sorpresa, ¿no?
1: Sí. ¿Sorpresa más?
0: Dale, vamos, Vicky.
1: Otro premio sorpresa, a ver quién se lo lleva. A ver.
0: Voy a tratar
1: de... Y hay que cerrar los ojos, ¿viste?
0: Mira si sacó uno mío. Ah.
1: Y puede ser, que uno siempre colabora también.
0: Salió el número 208 de Axel Reuqué.
1: Bien, se lleva un premio sorpresa. Con el 208. ¿Sí?
0: Sí.
1: ¿Vamos bien? ¿Y qué se viene ahora?
0: Ahora se vienen los premios. ¿O falta otro más sorpresa?
2: Pasemos a los premios.
0: Dale, ahora sí tienen... Bien. Nos olvidamos de mencionar, pero las tartas.
1: Bien.
2: Tenemos una canasta dulce y una canasta de limpieza.
1: Bien. ¿Y por qué premio vamos ahora?
0: ¿Vamos por las tartas?
2: Sí,
0: vamos con las tartas.
1: Bien, con las tartas. A ver quién se lleva una buena tarta para la tarde, ¿no? ¿Se entrega hoy en el día?
0: Sí, hoy se entrega, ¿no? Se lo ganó... ¡Ay, un compañero nuestro!
1: Bien.
0: Número 13, Valentín Calderón.
1: Bien, Valentín se lleva una tarta. ¿De qué es? ¿De frutilla?
0: Creo que sí.
1: Ah, muy bien.
0: Espero que la comparta hoy en la clase.
1: Y por lo menos, ¿viste? Bien, le dieron la suerte. Por lo menos. ¿Con qué numerito se ganó la tarta?
0: Se la ganó con el número 13.
1: Bien, con el 13. Bien. ¿Y ahora por qué vamos?
0: Ahora vamos por la canasta dulce. ¿Querés, Vicky?
1: Por la canasta dulce. Sí, cuando hablan de canasta dulce, ¿qué tipo de producto? Nombrame, por ejemplo, ¿qué puede traer la canasta dulce?
2: Tenemos budines, galletitas...
1: Muy bien.
0: Cookies, bueno, todo lo que te puedas imaginar de pastelería.
1: Bien, está bueno.
2: Alfajores.
1: Viene completita.
0: Muy bien. Ahora para la lluvia.
1: Oh. Olvídate, viene bien. Con un buen mate amargo, ¿no?
2: ¿Viste? Sí.
1: Bueno, la canasta dulce, a ver quién se la lleva, chicas. Díganme, a ver, a la una, a las dos.
2: Seferino Roca, con el número 60.
1: Bien, Seferino Roca, me parece que lo conozco. Seferino, muy bien, Cefe, te llevas la canasta dulce. Muchas gracias por colaborar. ¿Con qué vamos ahora, Vicky? ¿Cuál es el premio?
2: Y pasemos a la canasta de limpieza.
1: Canasta de limpieza. Y porque viste con la lluvia y el barrial...
0: Se te llena todo de tierra.
1: Olvídate.
0: Ay, acá hay una ceniza.
1: A ver, chicas. ¿A quién le vamos a dar la suerte de limpiar toda la semana? Se lleva la canasta de limpieza, a ver.
0: Se la lleva el número 104.

0: 4 de Luli Fernández.
1: Bien, Luli Fernández lleva la canasta de limpiezas. ¿Y ahora por qué vamos, chicas? ¿Qué premio?
0: Vamos por...
1: ¿Qué se viene?
0: En la mesita de luz.
2: Vamos por la mesita,
1: mesita de luz. Bien, a
0: ese
1: ver.
0: Ese es uno de los como de top premios.
1: Bien,
0: en tercer lugar está.
1: Bien, buenísimo. Una mesita de luz.
2: Se la gana Bianca con el número 03.
1: Bien, Bianca con el 03. Se lleva la mesita de luz.
0: Justo nuestra profe, ¿no? Quería la mesita. Mirá. Ay, qué suerte.
1: Bien, justo bien la profe.
0: Justo que viernes 13.
1: Bien, ¿profe de qué?
0: Profe de diseño textil, no sé si mirá muchos vos conocen.
1: Bien, bien, buenísimo. La profe entonces lleva la mesita, así que las tiene que aprobar las chicas. Era así. Te sacaban el número y...
0: ¡Rejusto!
1: Che, ¿y con qué vamos ahora?
0: Vamos con la pintura.
1: Bien. Pintura.
0: Son 4 litros de pintura más un rodillo.
1: Un rodillo, bien, buenísimo. A ver quién se lleva el premio. Pintura más rodillo. A ver. Ustedes me dirán, ¿eh? ¿Quién se lleva el premio?
0: Acá dice Lionel Messi. 04.
1: Bueno.
0: No.
1: ¿Tiene número de teléfono?
0: Sí.
1: Bien, bueno.
0: Qué raro, che.
1: Después se comunican ahí con Lionel Messi.
0: Bueno, ese se gana la pintura.
1: Pintura y rodillo.
0: Y ahora vamos con el premio mayor.
1: Bien, con la parrilla, ¿cierto?
0: Sí.
1: Che, muy buena la parrilla, ¿eh?
0: Sí, ese me lo trajo un amigo de mi mamá.
1: Bien. Pedro era, ¿no?
0: Sí.
1: Pedro, muy bien, Pedro.
0: Roca, ¿no? Pedro.
1: Bien, Pedrito, excelente, muy buena la parrilla. Vamos con el primer premio, sorteo de tercer año de la Escuela de Taller Laura Vicuña con Morita y Vicky. Estamos aquí en vivo. Chicas, díganme ustedes, ¿quién se lleva la parrilla y quién nos va a invitar a comer asado?
3: La pintura.
0: Ah.
1: Díganme, a ver.
0: Quiero hacerlo bien interesante, a ver. Bien.
1: Con mucho suspenso.
0: A la una. A las dos. Y a las...
1: A ver quién se lleva la parrilla.
0: Fede Gregorio. ¡Ay, nuestro profe también!
1: Mirá, bien. Fede Gregorio, entonces.
0: El que nos lleva al viaje.
1: Bien,
0: 115.
1: Mirá. Bueno, ¿puede llevar la parrilla para el viaje o no?
0: Claro, nos comemos un asadito ahí en vez de una hamburguesa. Ya.
1: En Bariloche, ¿no? Bien.
0: Y nos faltó, ahora nos acaban de mandar un mensaje, es que nosotros estamos medias perdidas.
1: Bien.
0: Pero el service de uñas.
1: Bien, vendría a ser el premio...
0: Un premio...
1: Extra.
0: Sí.
1: Bien, bien, un service de uñas.
2: Y
1: ¿cómo tienen sus uñas, chicas? Va.
0: Las tengo media cachadas yo.
1: Bueno, a ver quién se lleva el service de uñas.
2: Belén Riccini, con el número 72.
1: Bien, se lleva el último premio, Servi de Uñas. ¿Cómo hacemos con los premios? ¿Dónde hay que retirarlo? ¿Ustedes se comunican?
0: Nos comunicamos. Llamamos a los números.
2: Seguro algunos van a tener que retirarlos por la escuela.
1: Bien, perfecto. No hay problema con
0: eso. Sí.
2: Creo que nos quedaron algunos premios sorpresa.
1: Bien. ¿Quieres que hacemos uno más?
0: La que sabe se nos fue.
1: Bien.
0: A buscar las tartas.
1: Bien. ¿Cuántos premios sorpresa más tenés?
0: ¿Cuáles eran? Los perfumes que ya se lo ganaron. Las uñas.
2: Sí. Creo que nos quedaron dos más.
1: ¿Dos más?
2: Sí.
1: ¿Querés que vamos con dos más?
2: Dale. Vamos con dos más.
1: Bien. Extra. A ver, ¿quién se lleva un premio sorpresa más?
2: Para Sofía Macarena, con el número 57.
1: Bien, se lleva premio sorpresa. Y el último, ¿no? Último premio sorpresa.
0: El último premio.
1: A ver, ¿quién se lo lleva? En este día, sorteo tercer año de la Escuela Taller Laura Vicuña, en vivo por Cordillerana.
0: Nuestro primer sorteo.
1: Bien. A ver, chicas, ¿quién se lleva el premio sorpresa? El último. El último de los últimos.
0: Marcos Sarabi, número 33.
1: Bien, Sarabia puede ser.
0: ¿Cómo?
1: Sarabia.
0: No, dice Sarabi.
1: Sarabi, bueno. Marcos Sarabi, entonces lleva el último premio sorpresa. Bueno, chicas, ¿agradecimientos para alguien?
0: Muchas gracias a los que nos donaron los premios, tanto como familiares, amigos. También
1: a los que compraron, ¿no?
0: Claro.
2: Sí. A todos los que colaboraron con un numerito.
0: A los profes que también los colaboraron con algunos premios.
1: Bien.
0: Y, pero ¿sabes cuál? Nos falta Vicky.
2: ¿Cuál?
0: El cuadro del profe, el que se ganó la parrilla. ¿Lo sorteamos?
2: Una
0: ¿vamos
2: foto
0: a sortear ese
2: fe.
0: Último numerito?
1: ¿Te quedó ese último? Bien, dale. Como para
0: vamos
1: cerrar.
0: Con el cuadro.
1: No le quedó nada más, ¿no?
2: Creo que es el último.
1: Bueno. ¿Es un cuadro?
2: Un cuadro.
0: Es un cuadro.
1: Mira, bien.
0: Le preguntamos si nos dijo, les donamos un cuadro. Ah, bueno.
1: Pero... Bien, bien. Bueno, el último de los últimos, el cuadro. A ver, ¿quién se lo lleva? Las chicas van, ¿viste? Son como, las magos, las chicas van sacando algo de la galera. Bien. A ver, ¿quién se lleva el cuadro? Mientras veo llegar una torta por acá. A ver.
2: Y el cuadro se lo lleva Claudia Benítez con el número 38.
1: Bien, Claudia Benítez se lleva el cuadro entonces. Estamos ahora, ¿no?
2: Ya estamos.
1: ¿No quedó nada dando vuelta por ahí? Bien. ¿No? ¿No?
0: ¿Queda algún premio más?
1: ¿Estamos completito? ¿Sí?
0: ¿Ya estamos?
1: Estamos completo.
0: Bueno, sí, estamos completos.
2: Sí, ya estamos.
1: Bien. Agradecimiento para todos los que compraron, para aquellos que donaron premio y bueno, estén atentos que en un ratito se van a comunicar las chicas con los ganadores para justamente poder coordinar la entrega de dichos premios. Gracias, chicas.
2: Gracias a ustedes.
1: Por favor. Buena jornada y que sea un excelente viaje, se van esta semana, así que la pasen lindo.
0: Sí, muchísimas gracias.
1: Gracias, chicas. Sorteo de tercer año de la Escuela Taller Laura Vicuña por Cordillerana FM. Gracias a las chicas y a los ganadores. Felicitaciones. Yo me voy a la pausa. Hora 13, 17 minutos en la República Argentina. Está lloviendo intensamente en Junín. La jornada se viene así, lluviosa. Para este día, martes 13 de octubre. Suena Desacatados. Esta canción se titula Puro Dolor. Una muy buena versión en vivo. La pausa, ya venimos.

0: Muchas gracias, hermano.
1: Gracias, amigo, de corazón.
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14: Hora 13:30 minutos en la República Argentina. La temperatura 13 grados a esta hora en la ciudad de Junín de los Andes. Está lloviendo.
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14: La lluvia no pudo con el rally neuquino. Los caminos de Junín de los Andes fueron escenario de un fin de semana intenso, con velocidad, maniobras al límite, vuelcos y un público que acompañó en gran número durante las tres jornadas de la octava fecha del campeonato provincial. La actividad comenzó el viernes con la tradicional rampa de largada en el centro de la ciudad. Continuó el sábado y domingo con 6 pruebas especiales, 4 en la primera etapa y 2 en la segunda. El espectáculo estuvo a la altura de la expectativa, aunque algunos protagonistas se llevaron más de un susto. Uno de los primeros momentos de preocupación se vivió el sábado durante el tercer prime, cuando Pablo Pranzoni volcó con su Nissan Match en la clase N2. Una ambulancia debió intervenir, aunque la asistencia fue por precaución para el piloto y su navegante Mauro Possebon. Ese mismo día también protagonizaron un vuelco Claudio y Lautaro Fosferi con su Peugeot 206 de la misma categoría. Sin embargo, lograron acomodar el vehículo y regresaron el domingo para completar justamente la competencia. La quinta prueba especial del fin de semana, disputada el domingo, volvió a tener a los vuelcos como protagonista y quedaron registrados en las cámaras de puesta a punto. Maximiliano Mizapi y Alexis Carcamo, representantes de Bariloche, se dieron vuelta en su Fiat 1. Lejos de abandonar, consiguieron continuar y cruzaron justamente la meta. También sufrieron un vuelco Elías Inal y José Vázquez, de Cutalcó, a bordo de un Volkswagen Gol clase A2. Después del accidente, ambos se subieron al auto volcado para celebrar que estaban bien. La escena se viralizó en redes sociales y se convirtió en una de las postales más comentadas justamente de la fecha.
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14: Nacionales, ¿qué pasará con la visita del Papa León a la Argentina tras su operación? El Papa León será sometido este día martes a una intervención quirúrgica para extirpar un nódulo pulmonar. Tal como se anunció el domingo tras el Angelus, se interna en el hospital Gemelich, luego que escoja obviamente a los papas desde el pontificado del año 1980. Esta operación ocurre menos de un mes de un largo viaje a Uruguay, Argentina y Perú entre el 6 y el 17 de noviembre. Una gira muy esperada con un programa especial intenso. La recuperación de León podría durar aproximadamente una semana, fue lo que informó justamente la Santa Sede.
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14: Fútbol. Un club de primera postuló su estadio para ser sede en el Mundial 2030. El Mundial 2030 ya tiene sedes confirmadas por la FIFA, donde Argentina, Paraguay, Uruguay, Portugal, España y Marruecos serán las 6 naciones anfitrionas para un evento en el que se conmemoran los 100 años desde el primer certamen ecuménico. Los países europeos serán los encargados de recibir la mayor cantidad de partidos, ¿no?, para el desarrollo del certamen, mientras que los sudamericanos serán escenario de un solo encuentro conmemorativo. Además, la albiceleste ya conoce por qué jugará las eliminatorias del Mundial 2030 a pesar de estar clasificada. Si bien se sabe que el Estadio Monumental es la casa habitual de la selección argentina en fecha FIFA, un club de primera postuló su cancha para albergar el encuentro del centenario. No lo decimos nosotros, lo dice el mundo. Es nuestra casa, estamos listos. Esa frase reza en un video publicado justamente por Rosario Central, con el que se postula al gigante de Arroyito para recibir ese encuentro conmemorativo.
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14: Fútbol. Boca y una noche clave de Copa ante el Vasco da Gama. Boca se prepara para una de las noches más importantes de su semestre. El Zenit se recibirá este martes a Vasco da Gama por la ida de las semifinales de Copa Sudamericana, con la ilusión de dar el primer paso hacia una final internacional. Desde las 21:30, en una bombonera que promete un clima especial, el conjunto argentino tendrá el desafío de imponer condiciones ante un rival brasileño con historia y con ambición. Boca, Vasco da Gama, la bombonera. 21:30 horas.
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14: Hora 13:34 minutos en la República Argentina. La temperatura a esta hora en la ciudad de Junín de los Andes, 13 grados. Está lloviendo. A esta hora estás en Cordillerana, estás informado. Prácticamente en la parte final ya, señor Juan Esteban Viveros, de este día. Para mañana, día miércoles, ha quedado mucha más información para ir compartiendo con todos ustedes. Juancito, ¿qué nos ha quedado?
16: Mirá, impactante crecida del río Iguazú. Terrible. ¿Qué pasará con las visitas a las cataratas? El caudal llegó a 8 veces su nivel habitual y obligó a cerrar todo el parque el fin de semana. ¿Qué sucederá ahora? Por la impresionante crecida del río, las cataratas del Iguazú cerraron este lunes y el Parque Nacional activó un protocolo de seguridad por la crecida extraordinaria del río. El lado brasilero registró un caudal 7 veces superior a lo normal. El río alcanzó los 12.000 metros cúbicos por segundo, unas 8 veces el caudal habitual de alrededor de 1.500. La suba obligó a suspender los recorridos para evitar que hubiera visitantes sobre las pasarelas mientras avanza la crecida. Terrible lo que está pasando allí, bueno, lo que está pasando en todo el país prácticamente con esto del efecto del Super Niño. Y la verdad que está afectando sobre todo en la zona tropical, la zona de la Mesopotamia, grandes crecidas de los ríos, ya sea Iguazú, Paraná, en este caso nuestra región, el río Chimehuín, que también está en algunos sectores bajos, está desbordando, y los caudales realmente son mucho, y se esperan todavía más lluvias. No sé si vos, Nico, tenés actualizado el pronóstico del tiempo, lo que va a pasar de aquí a las próximas horas.
14: Sí, lo decía, lluvia hoy, lluvia todo el día, claro. La semana va a estar inestable, con cielo nublado, con probabilidad de lluvia. La próxima semana, Juan, pronóstico extendido, va a estar similar,
16: o calcado. O sea, vamos a tener prácticamente dos semanas muy inestables.
14: Sí.
16: Así que bueno.
14: Esto va a continuar.
16: Y según los meteorólogos, hasta diciembre.
14: Diciembre, sí. Terminando el año. Ya estamos ahí. Octubre, noviembre, diciembre. Tremendo, ¿eh?
16: Terrible.
14: Señor Juan Viveros, gracias por el tiempo. Que tenga una buena jornada y mañana nos volvemos a escuchar.
16: Dale, para todo, bueno, paciencia, que no queda otra, paciencia. No estamos acostumbrados a esto, más en la primavera, pero esto es lo que nos regala el Super Niño, y con para la tranquilidad y para decir que no es solo acá en Junín, porque unos dicen, bueno, en otros lugares, no, es en todo el país, así que mucha paciencia. Y que por supuesto que tengan todos una muy, pero muy buena tarde. Y nos reencontramos mañana, si Dios quiere.
14: Gracias, Juan. Fuerte abrazo para usted, señor, señora. Gracias por su compañía. Y mañana nos volvemos a escuchar en otra edición de Contacto Directo por Cordillerana FM 99.5. Que sea para todos una linda semana a pesar del clima. Abrazo, buenas tardes. Chau.
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4: 13 horas, 42 minutos.
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1: 13 horas, 45 minutos.
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3: Si llueve romo, se moja en el aguacero. Amigos y amigas de ABC Hits, bienvenidos a un nuevo martes, a un nuevo día en ABC Hits. Martes 13 de octubre del 2026. Por supuesto, disfrutando de este comienzo de jornada con las buenas canciones de ABC Hits, tus éxitos de la A a la Z. Chimbala y J Balvin inauguraron esta programación con Romo, un temita bastante reciente también, de hace algunos meses nada más. Así que vamos a arrancar esta jornada de la mejor manera posible, transitar el segundo día de la semana como corresponde, porque todavía falta mucho para el fin de, amigos. Estamos lejos, pero... lejos, pero a la vez cerca. Cerca, pero a la vez lejos. Así que vamos a hacer que pase lo más rápido posible y que sea lo más leve posible. Nacho en los controles, Pablo en la coordinación y Martín Montserrat en la voz, @ Martín Monseoc. Arrancamos con toda. Llega Charlie XCX haciendo Wink Wink. Bienvenidos. 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
1: El Ataubert convierte la incertidumbre en una declaración de amor y refugio emocional. Hasta el fin del mundo combina electrónica y matices de pop country mientras inaugura una etapa más vulnerable y sincera, marcada por la idea de entregarse a un sentimiento sin miedo. Esto era lo que estábamos escuchando, Hasta el fin del mundo de El Ataubert. Ahora seguimos con Lira, Cuando te sientas sola.

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1: Benjamín Amadeo, Mil Disparos, lo que suena, amigos y amigas de ABC Hits. Sabes que la radio se prende y arranca ese momento donde todo suena mejor. Y sí, te vas dando cuenta con tus éxitos de la A a la Z que así puede ser. El vecino y amigo de artista llegan con Indispensable.

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1: 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Cumbia Rocha, suena en la previa volumen 3, lo que estábamos escuchando. Lindo temita, movido, movido como para acompañarlos a ustedes que están del otro lado en este martes 13 de octubre. Y ustedes que están del otro lado, acompañarnos también a nosotros que estamos acá, meta laburando, meta buena música, como esta de Callejero Fino y Martín Vegas, quienes lograron con Tiki Tiki el Hot Shot Award de Billboard de Argentina, gracias a su debut en el puesto 98 del Hot 100, marcando el ingreso del tema al ranking nacional. Tomá pa' vos, Tiki Tiki. Lo que llega.
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1: FMK, Maxi Espíndola, La Rumbita, La Rumbita. Lo que suena, lo que estamos escuchando, amigos y amigas de 11 Hits. La música que te prende, que te acompaña y que te cambia la cara. Esa es con la que te encontrás cuando prendés la radio y está 11 Hits. Luke Ray llega junto a Miranda con Tu misterioso alguien. Pero la versión cuarteto.

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Siempre es nuestro momento. Si estamos escuchando talento. Wow, qué lindo tema sonaba. Bueno, para cerrar, metí en el papel el locutor, ¿no? Vamos con Lucho Pereyra ahora, ¿eh? Si no es muy tarde, versión cumbia. Esta reversión surgió tras la repercusión de Luciano Pereyra cantándola en Un Poco de Ruido. Los videos superaron 22 millones de reproducciones y generaron más de 15.000 creaciones, impulsando el lanzamiento oficial junto a Ezequiel y La Clave. Subí el volumen y disfrutá de Si no es muy tarde para darte todo lo que no sabías. La versión cumbia.

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2: Lali Miranda, mejor que vos, porque ahora encontré uno mucho mejor que vos. Martes 13 de octubre, seguimos amigos, seguimos activando con lindas canciones en ABC Hits, tus éxitos de la A a la Z. Si hablamos de buenas canciones, tenemos que hablar de González Catán, así se llama este tema de Lit Killa, que habla básicamente y de su localidad, de su barrio, de su barrio natal, donde él nació. Lit Killa, he de decir que es de esos artistas urbanos argentinos que realmente surgieron de abajo, surgieron de abajo, pero de abajo de lo posta, Y te lo puede decir alguien que compartió tiempo con él. Sí, ya por el 2017, competencias de freestyle, he estado con Lit Killa, hemos estado charlando y la verdad que es un tipazo con todas las letras. González Catán, subí el volumen y disfruta.

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1: Blackpink, Go, lo que estábamos escuchando, Seguimos disfrutando este martes 13 de octubre, martes 13, día de la mala suerte normalmente, pero ¿sabes qué? Nosotros le invertimos con las lindas canciones de ABC Hits, de repente la suerte está de nuestro lado, así que amigos, a no preocuparse. Juanes y Raguayana fusionan cumbia, reggae y pop rock en una propuesta cálida y caribeña. La letra de Time Lapse de Sol juega con el paso del tiempo y los momentos compartidos, mientras Juanes definió su sonido como vintage, pero moderno. Ahí está, una especie de mezcla entre lo vintage y lo moderno suena en ABC Hits, Timelapse de Sol.

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Qué belleza de canción que veníamos escuchando de Montano Piso 21 y Gangsta. Belleza, así se llama este tema, que suena en ABC Hits. La música que te prende, que te acompaña y que te cambia la cara. Dale, quédate ahí, que queda un ratito todavía, para disfrutar de las buenas canciones de ABC Hits. Llegan Jere Klein, Catelles y Mateo On The Beats. Todo que ver.

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2: La reversión en cumbia del clásico de Melendi se convirtió en un fenómeno viral y alcanzó el número uno en Argentina. Su impacto superó los 120 millones de visualizaciones en YouTube y recibió el apoyo público del propio cantante español. Estamos hablando de Tu Jardín con Enanitos, lo que veníamos escuchando de Rosy Oficial, Max Carra, Valen y Ramki en los controles. Qué lindo tema, me encanta Tu Jardín con Enanitos. Ahora vamos con 3 AM y BM, Boca a Boca.

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1: Ozuna y Omar Kurz, ZZ, lo que estamos escuchando, lo que suena. Acá no venimos a pasar música, amigos. Venimos a tirar temazos uno tras otro y así sucesivamente hasta que termine este martes. Y después, por supuesto, a seguir, ¿no? Nos queda un ratito este segundo día de la semana. Jean McTowers Quevedo con Soleao. Yeah.

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1: María Becerra, el Alfa y Cross, hace calor. Hay un rico calor. Lindo temita que sonaba, ¿eh? Por supuesto. Ahora vamos con Lucho Pereyra y Euge Quevedo, quienes renovaron una canción que originalmente fue publicada en 2015. La versión fue grabada en vivo durante un show en el Movistar Arena y adapta la balada al característico Tunga Tunga del cuarteto cordobés. Seré, versión cuarteto en vivo de Lucho Pereyra y Euge Quevedo.

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2: De la mano de Marama y Valentino Merlo, toca despedirnos, amigos y amigas de ABC Hits. Gracias a todos los que estuvieron del otro lado. Como siempre, se agradece su presencia, se agradece su compañía y por sobre todo prestar un oído a las canciones de ABC Hits, tus éxitos de la A a la Z. No me pidas perdón, se llama la canción. Yo les pido perdón a ustedes por tener que despedirnos, pero tranquilos, tranquilizo con la frase de que mañana nos encontramos, mañana miércoles 14 de octubre, para ya la mitad de semana, cortar semanita juntos, y qué mejor que hacerlo escuchando los mejores temas. Nos despedimos con Madonna y Sabrina Carpenter con Bring You Love, ¿les parece? Chau, hasta mañana, amigos.

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0: ¡Fuerte ese aplauso!
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2: Este tema va dedicado para todos los que alguna vez sufrimos el corazón roto. Y dice...

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1: Un aplauso muy grande para
2: las manos arriba.
1: ¿Qué hacemos? ¿Seguimos? ¿Lo dejamos que se vayan los chicos? Semejante maestro.

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Y esta nochecita desde el estadio Alberto J. Armando, La Bombonera, y por la semifinal de la Copa Sudamericana, vivimos por la radio líder del fútbol. Boca, Vasco da Gama. Capítulo 1. Lo comenta Hugo Balazone. Lo relata Leonardo Gentili.

0: días, bienvenidos a la semifinal de la Copa Sudamericana. Partido de ida, juega Boca contra Vasco da Gama. Y la Bombonera se va llenando. Los alrededores de la Bombonera están convulsionados. ¿Qué les van a hablar de amor a los hinchas de verdad de Boca? Si lo que ellos sienten por su club, por sus colores, es esa necesidad de estar demostrándolo todo el tiempo. El pibe que va a la escuela con la camiseta puesta, el hombre que anda por la vida silbando los cantitos de la hinchada, son los que dejan todo para venir a ver a Boca. Son los chicos de la calle que van haciendo zigzag entre los autos detenidos por el semáforo pidiendo unos pesos para sobrevivir con la camisetita gastadita de marca trucha, pero de Boca. Porque este amor trasciende estratos sociales y generaciones. Boca para ellos, como decía el Diego, grande Diego, es el beso de mamá. Y yo agrego, el abrazo del viejo, ese viejo que hace tiempo ya te trajo de la mano a la Bombonera por primera vez. Lo mismo que ahora vos haces con tus hijos. Es la historia de un amor, como no hay otro igual, como dice el bolero. Y como en toda historia de amor, también se sufre. Se sufre la espera, se sufre la incertidumbre de la noche anterior, se sufre cada minuto que falta hasta que empiece el partido, pero si de algo sabe el hincha de Boca de verdad, es de incondicionalidad. Es que cuando más se sufre, más se alienta, y que en noches como esta, nadie se salva solo. Juega Boca contra Vasco da Gama, semifinal de la Copa Sudamericana, partido de ida, un partidazo, y para un partidazo, un gran comentarista, el tipo de la radio, el que te ayuda a entender el juego. Bienvenido, Hugo Balazone, bienvenido, comentarista.
1: Muchas gracias, Leo, abrazo grande, Bombonera de emociones, Bombonera de semifinal de Copa, Bombonera que sueña con llegar a Barranquilla, Bombonera que, si Boca llega a esa final, será el último sitio de ver a este Boca copero, porque después tendrá que definir en Río de Janeiro la próxima semana, y después ya será con público de Boca, desde el sueño máximo que tiene el Vasco Arrobarrena y compañía de llegar a ese escenario de la ciudad colombiana. Pero paso a paso, y en esa calma que transmite Arrobarrena, donde el propio Arrobarrena se encargó de decir, miren que todavía no se ganó nada, para bajar la espuma de la excitación y de la euforia de un Boca que está mucho más desarrollado en su juego, que controla los partidos, que tiene puntos de desequilibrio muy altos y de desenfado como el mismísimo Flores. Hoy Arrobarrena con una decisión crucial respecto del centro atacante. A Merentiel se lo mide por los goles y se lo mide por lo que produce cuando no está conectado en el área. Y lo que busca, me parece, el Vasco Arrobarrena ante un rival Vasco da Gama más cerrado es que tenga mejor presencia diaria con Ener Valencia. Yo no sé si Ener ya está a la altura de lo esperado, con el ritmo indicado, pero es un jugador que en el área tiene todos los golpes Ener Valencia y tiene todos los efectos de cabezazo. Si lo ha padecido Racing en aquel choque de la Copa Argentina y en ese despertar goleador del delantero ecuatoriano. La Bombonera se enciende. Están empezando a calentar los arqueros. Hay clima de final a la que todavía Boca no llegó. Pero sabe el pueblo de Boca, sabe el soberano, que hoy tiene una de esas paradas bravas. Que viene un equipo brasileño y que ya está en una instancia donde empieza a haber cosquillas en la panza, empieza a transpirar la mano. y el mundo Boca ya palpita que se acercan zonas de definición. Sin Paredes, más atrás sin Aranda, con muchos infortunios a lo largo de todo el semestre, pero que en otros tiempos estas bajas serían indisimulables. El Vasco Arrobarrena se encargó dándole identidad y fisonomía al Boca de este semestre, de que los niveles de abajo vayan creciendo, vayan emergiendo, y que Boca hoy, con la guardia chilena de Alarcón y de Palacios, pueda al menos disimular un poco, si se quiere, las bajas notorias del semestre.
0: La presentación de Hugo Balazone, nuestro comentarista para el partido que se viene entre Boca y Vasco da Gama. Boca, la envidia del fútbol argentino, porque está vivo en todos los frentes. El único equipo del fútbol argentino que pelea en la Copa Sudamericana, en la tabla anual, en la clasificación para los play-offs del torneo clausura y en la Copa Argentina. El Boca del Vasco, Rodolfo Arruabarrena. Ya lo están peloteando el arquero colombiano que tiene el Xeneize, Álvaro Montero, en el arco que da a la Casa Amarilla. Ya están todos los hinchas de Vasco da Gama en la tribuna cabecera alta, la que da al Riachuelo, 4.000 aproximadamente, la Bombonera casi repleta, aunque todavía hay sectores por ocupar y muchos hinchas en los aledaños del estadio de Boca, que estará repleto cuando comiencen a jugar argentinos y brasileños por la ida de la Copa Sudamericana. Y Boca sorprende gratamente cada vez que uno viene a la Bombonera con obras. Algo inhabitual en Boca, pero que en el último tiempo se ha hecho costumbre. Tuve la posibilidad de pasar por Bransen, donde se está construyendo un gran gimnasio para los socios, que llevará el nombre de Miguel Ángel Russo, reconocido homenaje para el ex técnico de Boca, que ha dejado su huella, campeón con el equipo Xeneize de la Copa Libertadores de América. Están haciendo lo mismo que en los pasillos de las plateas, en las populares, con patios de comida, con ese polo gastronómico, para que los hinchas puedan matizar la espera de cada uno de los partidos de Boca. No solamente en lo futbolístico, sino también Boca crece en obras. Estamos en la Bombonera, en Radio La Red, esperando por el gran partido de las 21:30. Y si hablo de Boca, digo Martín Arévalo, el más y mejor informado del Xeneize. Boca con novedades en el equipo. Bienvenido, buenas noches, Martín.
2: Leo, un abrazo para vos, para Hugo, para todos los que nos escuchan a lo largo y a lo ancho del mundo. En todos estos días, claro, uno va escuchando. Es verdad que Boca arrancó con cachetazos el año, algunos muy dolorosos, porque la obsesión de Boca, el sueño en la Copa Libertadores. Pero uno, una vez consumado ese cachetazo, tenés que jugar lo que te toque. Y lo que te toque no es poco, porque Boca está a tres partidos de volver a levantar un trofeo internacional después de 18 años. Es verdad que la Sudamericana no es la Libertadores, pero cuando no se puede conquistar lo que soñaste, tenés que ganar lo que te toca. Y de vuelta, lo que te toca no es nada poco. Desde el 2007 para acá, Boca ganó la Recopa en el 2008 y después fue protagonista en diferentes momentos de la Copa Libertadores y la Copa Sudamericana. Fue finalista en el 2012, en el 2018, en el 2023. No pudo coronar. Ahora, con la Copa Sudamericana como objetivo, Boca está a tres partidos de gritar campeón. Arruabarrena sabe que este partido de ida define mucho, como aquel partido frente a San Pablo con gol de Merentiel. Y para este partido, para esta noche, enfrentar al Vasco, otro equipo brasileño en la vida de Boca, van a jugar Álvaro Montero, Lozano, Di Lolo, Herrera, va a ser capitán Lautaro Blanco, Ascacíbar, Alarcón, Milton Delgado, Carlos Palacios, Leonel Flores, el pibe sensación, y Ener Valencia le saca el lugar a Miguel Merentiel. Los 11 de Boca van a salir en minutos, vas a escuchar la voz del estadio y el hincha que se empieza a ilusionar, como en toda la noche de Copa.
0: Están los muchachos de Vasco da Gama en el terreno de juego, desparramándose por el césped de la Bombonera. Ha mejorado el terreno de la Bombonera, lo han trabajado, no está a 10 puntos, pero sí, entre 7 y 8, ¿no, Balazone? Porque no estaba bien este terreno.
1: Sí.
0: Se lo ve mejor.
1: Después del trabajo que llevó a Boca a jugar en Huracán, casi un mes, el campo luce bien, luce parejito. Esperemos que abajo también esté rápido, ¿no?
0: Sí. Y la revancha finalmente será en el Maracaná.
2: Atenti, Leo.
0: Ah, ¿qué pasó?
2: Información de último momento.
0: ¿Qué pasó?
2: El Consejo de Administración del Maracaná volvió a apelar la decisión con Flamengo y con Fluminense a la cabeza. Volvieron a apelar. Hasta hoy a las 12 del mediodía había que definir estadio. Si el estadio no estaba definido, Conmebol se metía y decidía a dedo dónde se jugaba el partido. En este caso, lo que podemos decir es que hay una apelación y que ahora depende de si el juez le da lugar o no. A mí me dicen que no le van a dar lugar y que probablemente el partido se juegue en el Maracaná. Ahora, es la cuarta apelación en esta semana. Si acá la justicia le da la razón al Consejo de Administración que maneja el Maracaná, les digo que ahí sí, Conmebol define estadio.
0: Aparece Boca, la primera ovación de la noche para los muchachos del Xeneize, que ya empiezan a trabajar, a hacer la entrada en calor en el terreno de juego. Ayer lo conté en la tira, en López 910, el problema real que existe entre... Hablé con gente, amiga de prensa, de Vasco da Gama, entre Vasco da Gama y el municipio de Río de Janeiro. Los dirigentes de Vasco da Gama, el club, están encolumnados políticamente detrás de Lula. Y el municipio de Río de Janeiro, todo lo contrario. Y ahí surge este inconveniente por el cual Vasco da Gama quiere jugar en el Maracaná y el municipio, o el consorcio en este caso, pero a instancias del municipio de Río de Janeiro, automáticamente cada vez que le dan la posibilidad de que juegue en el Maracaná, apelan para que no juegue en el Maracaná. Y así estamos, a una semana del partido. Y hablando de Vasco da Gama esta noche con el equipo brasileño, esta noche de fútbol y Copa Sudamericana, de fútbol y Radio La Red con el equipo brasileño, Fabio Vallejo. Qué gusto darte la bienvenida, Fabio.
3: Hola, Leo. Para mí también el gusto de saludarlos a cada uno. Bueno, este Vasco da Gama que tiene dos caras. Uno, lo que está representando en esta Copa Sudamericana, donde en los mano a mano superó a Independiente Medellín en los playoffs, a Olimpia en octavos y después a Independiente Santa Fe en cuartos. En cambio, en el campeonato local está penando porque apenas está 3 puntos por encima de lo que es la zona del descenso. Por lo tanto, estas son las dos caras. Pero claro, hoy es noche de Copa Sudamericana y se ilusionan estos 4.000 hinchas que están aquí en la Bombonera para ver al gigante de la colina, como le dicen al Vasco da Gama. Finalmente, Marino Inestrosa no estará entre los titulares, sí va a estar en el banco de los suplentes. Dos argentinos en cancha en el equipo de Pedro Manuel, Santiago Sosa y Alan Lescano. Bueno, Alan Lescano en su momento era pretendido por Boca. Para tomar nota, allí en la cabina, el 1 es el arquero Leo Jardim, 96 Paulo Henrique, el 4 Alan Saldivia, el 30 Robert Renan, 66 Cuyabano. 23 es el capitán, Thiago Méndez. El 5, Santiago Sosa. 22, Alan Lescano. El 28, Adson Ferreira. Con el 19, Bruno Duarte. Y el número 11 lo tiene Andrés Gómez. Los 11 de Vasco da Gama.
0: Así están los árbitros también en el terreno de juego. Boca, Vasco da Gama, la radio prendida, los hinchas llegando, todo el fútbol pasa por Radio La Red, la radio líder en transmisiones deportivas, líder que usted elige, líder porque nosotros no elegimos el partido para transmitir fútbol. Estamos hoy con Boca y la Copa Sudamericana. Mañana estaremos con Sarmiento River. El jueves acompañaremos el sueño copero de Estudiantes de La Plata en la Copa Libertadores de América contra Flamengo. Todo el fútbol pasa por Radio La Red. Y la información esta noche de Copa Sudamericana, por él, por vos, Fernando García. Él es Fernando Primero, el rey de la información, la única monarquía en la que creemos.
4: Qué placer saludarte, Leo, a vos, a Hugo Balazone, a todos los compañeros, a la audiencia de Radio La Red para una nueva noche de copas, en este caso Copa Sudamericana, partido de ida de semifinales para este Boca Vasco da Gama, el quinto capítulo del historial, 2 triunfos para el Xeneize, 2 empates, Vasco no ganó. Todos los partidos que jugaron hasta hoy fueron en 2001, 2 por la Copa Libertadores. En la Bombonera goleaba Boca 3-0 con goles de Matellán y 2 de Guillermo Barros Esqueloto, 1 de penal. En 2001 también jugaron como local Boca, pero por la Copa Mercosur, 2-2 terminaba ese partido por la primera ronda de ese torneo con los goles de Barbosa y de Carreño. Para el Xeneize, esta Copa Sudamericana que tendrá en sus partidos de ida de semifinales el complemento en la jornada de mañana, cuando a las 7 de la tarde se enfrenten Atlético Mineiro frente a Montevideo City Torque de Uruguay. Arbitraje del colombiano Carlos Betancourt. Mañana se ponen en marcha las semifinales de la Copa Libertadores de América con Fluminense Palmeiras. Esto será 21:30. Y con arbitraje de Facundo Tello, 9:30 de la noche. Pero del jueves jugará Estudiantes de La Plata frente a Flamengo en 1, con arbitraje del paraguayo Juan Gabriel Benítez. Ya están los árbitros para la próxima fecha del campeonato, en este caso la 13ª jornada del torneo clausura. El clásico Racing Independiente será para Facundo Tello en el VAR. Estará Germán Delfino. Boca Talleres de Córdoba el viernes será dirigido por Luis Lobo Medina. En el VAR va a estar Carreras. Y Belgrano River el domingo 2015 con Pablo Dóvalo como árbitro principal. Silvio Truco estará en el VAR. Precisamente River juega mañana, se pone al día en el campeonato en Junín frente a Sarmiento. 7 de la tarde será arbitraje de Sunino. Carreras estará en el VAR. Segunda fecha de la fase de Liga de la Champions. Lo más importante, los 2 goles de Lautaro Martínez para el Inter. Llegó a 181 en el club de Milán, pero su club perdió 4-3 frente al Brujas. En condiciones de local, ganó el Atlético de Madrid del Cholo Simeone 2-0 al Manchester United. Goleó el Arsenal 3-0 al Lille. Goleó el Barcelona como visitante de Galatasaray por 4-1. Ganó el Leipzig de Demichelis 1-0 al PSV Eindhoven. Y el Viking de Noruega le igualó sobre la hora al Bayern Múnich. Terminaron 3-3, perdió el Napoli, visitante del Villarreal, por 3-1.
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